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En vida, hermano. En vida. Si quieres hacer feliz a alguien que quieres mucho, díselo hoy. Sé muy bueno. En vida, hermano. En vida. No esperes a que se mueran si deseas dar una flor. Mándalas hoy con amor. En vida, hermano. En vida. Si deseas decir te quiero a la gente de tu casa, al amigo de cerca o lejos, en vida, hermano. En vida. No esperes a que se muera la gente para quererla y para hacerle sentir tu afecto. En vida, hermano. En vida. Tú serás muy venturoso si aprendes a hacer felices a todos los que conozcas. En vida, hermano. En vida. Nunca visites panteones, ni llenes tumbas de flores. Llena de amor los corazones. En vida, hermano. En vida.

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3: Estas son las cuatro noticias que debes escuchar hoy, aquí en Entérate León. 1. Hoy miércoles 16 de septiembre, León conmemorará la independencia con el desfile cívico-militar que iniciará a las 9:45 de la mañana. El recorrido será del Parque Hidalgo hasta las instalaciones de la feria en el Boulevard Adolfo López Mateos. También habrá graderías en la calle Gardenia y Miguel Alemán, Zaragoza, Mérida y 11 de junio. El transporte público tendrá ajustes provisionales. Para más información, visita redes de movilidad León. 2. Rumbo a la cumbre Ciudades de Vanguardia León 450, se realizó el quinto foro temático dedicado al desarrollo económico, con especialistas y actores de distintos sectores. En Canacintra León se analizaron retos y oportunidades en inversión, competitividad, innovación y desarrollo territorial, así como las condiciones para atraer inversiones, movilidad, conectividad y planeación de largo plazo. 3. Del 6 al 12 de septiembre, la Policía de León aseguró 2.214 dosis de diversas drogas. También se aseguraron 5 armas de fuego con 5 cargadores y 56 cartuchos útiles. Además, fueron detenidas 2.050 personas, entre ellas 160 por conducir en estado de ebriedad. La Secretaría de Seguridad mantiene operativos las 24 horas para proteger a las y los leoneses. 4. Este domingo 20 de septiembre, más de 7.000 corredores participarán en el Maratón León 450 Valladolid Caja Financiera, en las distancias de 42, 21 y 10 kilómetros. La edición 46 contará con un operativo coordinado por Comude, Policía Municipal, Policía Vial, Protección Civil, C4, Movilidad, CIAP y Cruz Roja, con lo que se garantiza la seguridad de asistentes y participantes de esta justa deportiva. Ahora estás bien informado de lo que hace grande y fuerte a León. Más información, visita entérate.león.gov.mx. Hasta la próxima.

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2: ¿Acaso tu mamá fue mala contigo? Porque te puedo asegurar que la mía lo era. Es más, yo tuve la madre más malvada de todas. Mientras que otros niños comían dulces en el desayuno, nosotros teníamos que comer cereal, huevos y leche. Mientras que otros niños llevaban una soda o refresco al recreo, nosotros llevábamos sándwiches caseros. Ya te imaginarás que la comida que nos preparaba mi madre era totalmente diferente a la que comían otros niños. Mi madre insistía en saber dónde estábamos todas las horas. Se diría que éramos prisioneros. Ella tenía que saber quiénes eran nuestros amigos y qué era lo que hacíamos cuando estábamos con ellos. Además, insistía en que si decíamos que íbamos a estar fuera una hora, teníamos que regresar a la casa en una hora o menos. Aunque a mí y a mis hermanos nos avergonzaba admitirlo, nuestra madre violaba la ley del trabajo de menores y nos hacía lavar los platos, tender las camas, aprender a cocinar, barrer el piso, lavar nuestra ropa, tirar la basura y todo tipo de trabajos inhumanos. Es más, todos los hermanos pensábamos que se pasaba las noches en vela, inventando nuevas cosas que nos iba a obligar a hacer al día siguiente. Siempre nos molestaba con que teníamos que decir siempre la verdad. Es más, creo que cuando éramos adolescentes era capaz de leer nuestras mentes. Y después las cosas se pusieron peores. Mi madre nunca permitió que nuestros amigos sencillamente tocaran el claxon del coche cuando estaban frente a la casa para que saliéramos. No, eso no. Tenían que entrar a la casa para que ella pudiera conocerlos. Mientras que todos mis conocidos podían salir con sus amigas o amigos desde los 12 o 13 años, nosotros teníamos que esperar hasta haber cumplido los 16. Es triste decirlo, pero por culpa de nuestra madre, perdimos muchísimas experiencias que otros jóvenes normales pueden vivir. A ninguno de nosotros nos sorprendieron robando algo en el almacén o dañando la propiedad ajena. Es más, ni siquiera nos arrestaron por algún crimen menor. Eso fue culpa de mi madre. Y ahora que ya no vivimos con mamá, todos nosotros somos adultos, honestos y responsables. Y tengo que reconocerlo. Todos estamos haciendo nuestro mejor esfuerzo para ser malos con nuestros hijos, tal y como mamá lo fue con nosotros. A decir verdad, creo que eso es lo que está mal en este mundo. Ya no hay suficientes madres malas. Por eso, si a ti te toca una madre tan mala como la que yo tuve, dale gracias a Dios que está contigo.
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1: Hola, hola, bienvenidos una vez más a este espacio de Ya Oíste. Yo soy Génesis Sainez, más que feliz, emocionada de tratar un tema, pues del que se habla muy poco, la sarcopenia. A veces te sientes con menos fuerza, te cuesta más trabajo cargar cosas, subir escaleras, levantarte de una silla, pues todos esos puntos hoy los vamos a aclarar, y para eso tenemos una invitada muy especial. Nos acompaña la doctora Claudia Santillán Arriaga, que es especialista en medicina interna. Doctora, bienvenida, muchas gracias.
6: Muchas gracias, buenos días, gracias por la invitación, y bueno, vamos a hablar de lo que la sarcopenia, como lo mencionaban ahorita, conocido desde ya muchos años, últimamente en boga en México. ¿Por qué? Porque vamos todos para ese diagnóstico o ese síndrome que actualmente se conoce. A la sarcopenia se le menciona como sarcopenia del latín y griego, que es sars, carne, penia, disminución, que es disminución del músculo, o también se le conoce como miopenia, músculo mío, okay. Penia, disminución. Y esto va unado a otros términos que se llaman dinamopenia, que es disminución en la fuerza, y por consiguiente también la cratopenia, que es la disminución en el músculo, disminución en la fuerza, y por consiguiente disminución en la actividad funcional diaria. Anteriormente se conocía que era un síndrome geriátrico, porque todos los cambios que vamos teniendo a partir de los 65 años van generando parte de estos síndromes geriátricos. Pero conforme han avanzado los años y los tiempos, se han hecho varios estudios condicionando que no solamente el paciente geriátrico, sino también el paciente que tiene enfermedades metabólicas, como pueden ser la diabetes, la obesidad, la insuficiencia cardíaca y recientemente más estudios sobre la enfermedad renal crónica.
1: ¿Cómo lo podemos como centrar de que no solamente es algo para la gente mayor, sino que es como un desgaste prematuro, se podría decir?
6: Sí, un desgaste prematuro. Ya fisiológicamente a partir de los 50 años empezamos a tener cambios en las células de todo el cuerpo, pero ahora en México desafortunadamente somos el primer país de obesidad infantil. Al ser el primer país de obesidad infantil, vamos generando mayor peso en nuestra estructura muscular y en futuro podemos llegar a desarrollar lo que es la obesidad, lo que es la diabetes mellitus y por consiguiente las enfermedades cardiometabólicas como la insuficiencia cardíaca. Entonces, todas esas enfermedades, al tener un desgaste progresivo y crónico, van a dar una disminución en la masa muscular corporal. Se comenta que después de los 50 años vamos perdiendo por cada año un 2% de masa muscular.
1: Wow.
6: Y después de los 65 años esto puede incrementarse hasta 13 a 24% anual. Pero si tenemos otras enfermedades o no hacemos actividades preventivas, podemos llegar a un grado mucho mayor que puede llevarnos inclusive a la muerte.
1: ¿Cómo vamos a diferenciar que a lo mejor estamos en una buena etapa para tomar acción y decir, bueno, voy a hacer ejercicio o esto? O en dado caso, ¿cómo sé que yo tengo, ya estoy empezando con la sarcopenia o esta parte prematura?
6: En un paciente mayor de 65 años ya podemos pensar en la sarcopenia. ¿Por qué? Porque tenemos alteraciones en todos estos factores sensoriales, marcha, se van modificando. Si estamos mucho tiempo en una sola posición, vamos a hacer contracturas musculares. Uh-huh. Entonces, cuando yo me quiero estirar para ese ejercicio, me duele. Y si me duele, ya no lo hago o ya no lo realizo. Y un adulto mayor, que son afortunadamente no es una gran mayoría, porque ya actualmente vemos en los parques, en los gimnasios, en algunos bosques, mucha gente mayor haciendo actividad física. Entonces, ese poco que nosotros le invertamos en el ejercicio, que se considera que son 30 minutos al día, o 150 minutos semanales distribuidos en lo que nosotros podamos administrarlo de acuerdo a nuestros tiempos, nos va a ayudar mucho. Pero no solamente se considera que sea la caminata, la yoga, natación, que son ejercicios aeróbicos, sino también ya incrementarle un poquito en peso, ya sea con un poco de mancuernas, con polainas, o inclusive podemos en casa, si no puedo comprarme mi mancuerna o polaina, puedo llenar unos botecitos de agua o un recipiente con arroz, con frijol, con lenteja, con alpiste y cargarlos.
0: Claro.
6: Y en las piernas podemos hacerlo con la tela que tenemos en casa, que ya no sobra, llenarlo igual, se considera que sea de arena, pero no vamos a tener arena tan fácilmente, llenarlo igual con la semilla más chiquita que tengamos y ponerle un resortito o ponerle un velcro o unos broches para que lo podamos agregar tanto a los brazos como a las piernas. Y unos minutos, de 5 a 10 minutos que lo hagamos en casa, en lo que vemos las noticias, la televisión, nuestro programa favorito, o inclusive ya hay programas de ejercicio, sobre todo para adulto mayor. Hay que hacerlos, y con este pesito que le pongamos nos va a ayudar a disminuir ese riesgo de la sarcopenia a corta edad. Cualquier paciente que tenga enfermedades crónicas, vamos a mencionar diabetes, obesidad, enfermedad cardíaca, paciente geriátrico, que curse con una recaída, como son una enfermedad o que requiere estar en el hospital por algún proceso infeccioso, o descompensación, o inclusive que pueden llegar a requerir aditamentos como ventilación mecánica, están postrados en cama. Entonces, su músculo no lo moviliza.
0: Claro.
6: Entonces, muchas veces podemos ver al paciente hospitalizado y el familiar va y nos apoya a darle de comer en la boca, lo tiene apapachando en la cama, y no, al contrario. Llegando hay que moverlo, sentarlo, que él coma para que no pierda esa funcionalidad. Y aquí tenemos que pedir apoyo, si lo hubiera, con una fisioterapia para que nos esté apoyando qué ejercicios puede mantener durante esa hospitalización para que se desgaste menos y pierda menos músculo. Otro es nutrición. Desde que llega el paciente al hospital, hacemos como un plan alimenticio para no perder tanto músculo y garantizar que el paciente esté ingiriendo su alimento. E inmediatamente que se egresa, mandarlo a rehabilitación física, a nutrición, psicología si está en condiciones y psiquiatría.
1: La proteína que venden o que pues consumen, que es como un suplemento, ¿eso ayuda o estamos hablando de mejor natural?
6: De todo natural. Mucha de la gente que va al gym le sugieren suplementos proteínicos, pero muchas veces pueden dañar o el hígado o el riñón. Claro. Y hablamos que la enfermedad del riñón es una de las que más sufren de sarcopenia. Wow. Entonces, nuestro músculo ya está establecido. Lo importante es trabajarlo y mantenerlo y movernos. Ya sea que yo tenga una enfermedad renal o cualquier enfermedad, mientras yo me mantenga activo dentro de las posibilidades, yo mantengo mi músculo. Pero si el paciente va a perder peso por la misma enfermedad, y yo le doy un aditamento, un suplemento, todo es de preferencia natural, porque eso nos va a ayudar desde la digestión, desde la salivación, de la masticación, la deglución, la absorción de nutrientes, que es mucho mejor a darle un suplemento preparado. ¿Por qué? Porque la absorción va a ser diferente. Sí, y eso se llama un suplemento que Exacto. No equivale a la alimentación. Y muchas veces los familiares o los pacientes dicen, denme una nutrición, ¿por qué no me da hambre? Es por eso un suplemento nos ayuda, pero no sustituye a la alimentación.
1: Yéndonos a la prevención, para que no lleguemos, o sea, en estos casos yo que tengo 27 años, ¿no? Y yo no quiero que cuando llegue a la edad de los 60 tenga sarcopenia. ¿Qué puedo hacer desde yo ahorita para decir, voy a prevenir?
6: Si una persona es sana, no tiene ninguna enfermedad, ninguna comorbilidad, puede tener una alimentación, pero siempre sería ideal llevarlo a cabo con un nutriólogo.
1: Okay.
6: Y conjunto con un dietista, ya que el nutriólogo nos detectó que estamos sanos, entonces el dietista nos puede dar inclusive ciertas recomendaciones de cómo balancear lo que es el plato saludable, donde un porcentaje son verduras, carnes, cereales, proteínas y sobre todo los líquidos,
1: claro.
6: Sobre todo hidratarnos en forma correcta porque nuestro cuerpo se basa en toda esta homeostasis o que sea todo parejo para que pueda absorberse todos los nutrientes y sobre todo no saltarnos alimentos.
1: Importante.
6: Eso es algo muy importante porque si no llevamos el desayuno, comida y la cena, entonces nuestro cuerpo va a tomar energía de donde no tiene y entonces va a empezar a alterar todo el metabolismo. Trata de hacer un sueño reparado.
1: Nuestro cuerpo habla y hay que escucharlo, hay que saber escucharlo y tomar el tiempo para darle, porque nada más tenemos una sola vida, hay que cuidarla. Nos vemos en el siguiente episodio de Ya Viste. Yo soy Génesis Zaine Silva. Hasta luego.

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2: Te digo adiós. ¿Y acaso te quiero todavía? No sé si he de olvidarte, pero te digo adiós. No sé si te quise, no sé si te quería, o tal vez nos quisimos demasiado los dos. Este cariño tierno, apasionado y loco, me lo sembré en el alma para quererte a ti. No sé si te amé mucho, no sé si te amé poco, pero sí sé que nunca volveré a amar así. Me llevo tu sonrisa dormida en mi recuerdo, y el corazón me dice que no te olvidaré. Mas al quedarme solo, sabiendo que te pierdo, tal vez empiezo a amarte como jamás te amé. Te digo adiós. ¿Y acaso con esta despedida, mi más hermoso sueño muere dentro de mí? Pero te digo adiós. Adiós para toda la vida, aunque toda la vida siga pensando en ti.
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1: Arabia Saudita intercepta un dron dirigido hacia la ciudad de La Meca. Senado aprueba el ingreso de tropas estadounidenses armadas a territorio mexicano. Cabalgata de los conspiradores de 1810 cumple 40 años de historia a su llegada a San Miguel de Allende. Reconocen al personal de limpia en Guanajuato capital. Las fuerzas de defensa saudíes destruyeron un dron cargado con explosivos que se dirigía hacia la Meca, lanzado por rebeldes hutíes desde territorio yemení. El Ministerio de Defensa calificó la acción como una provocación deliberada contra el lugar sagrado durante un periodo de alta afluencia de peregrinos. El Senado de la República autorizó la entrada de elementos de las Fuerzas Armadas de Estados Unidos con armamento para participar en actividades de capacitación y adiestramiento conjunto con las tropas nacionales. La tradicional cabalgata de los conspiradores de 1810 arribó a San Miguel de Allende para conmemorar 4 décadas de continuidad en el recorrido que rememora el inicio de la independencia de México. El alcalde Mauricio Trejo dio la bienvenida a los jinetes y destacó la importancia de sumar a nuevas generaciones para preservar esta expresión histórica y cultural.
2: El personal de limpia y recolección de basura de Guanajuato capital fue reconocido por las autoridades capitalinas durante el desfile para conmemorar el inicio de la Guerra de Independencia. Previo al arranque del desfile, la alcaldesa Samantha Smith Gutiérrez aprovechó el micrófono para hacer un reconocimiento público a las y los empleados de limpia que colaboran en la administración municipal. Ya en entrevista, la alcaldesa comentó que esta labor es importante, por lo que solicitó a la ciudadanía ser empática con la función que día a día desempeñan para limpiar la ciudad y dar un adecuado tratamiento a los residuos.
3: Sin duda alguna, sabemos de los retos que enfrentan nuestras mujeres y nuestros hombres que están en primera línea, al pie del cañón, como es la Secretaría de Seguridad Ciudadana y, por supuesto, quienes integran la Dirección de Servicios Públicos Municipales. Reconocemos su trabajo y además sabemos de este gran compromiso de poderlos dotar de mejores herramientas para que puedan hacer mejor su trabajo. Y yo también insisto al llamado a la ciudadanía a respetar el trabajo de cada mujer y cada hombre que cuida la seguridad y a respetar y honrar el trabajo de cada mujer y cada hombre que limpia la ciudad, que la mantiene en orden, en funcionamiento, y que siempre seamos empáticos con su trabajo.
2: Informo para Audiorama, Patricio Serna.
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7:02. Muy buenos días, soy Victoria Obando y en nombre de Magda Rangel le doy la bienvenida a Audiorama Noticias. Este ya jueves 17 de septiembre, pues comenzando esta mitad de semana, después de un descanso para muchos, para algunos otros no, pero bueno, a los que no se les pagó triple, es decir, y bueno, lo que no podemos negar es que todos disfrutamos de esta época, sobre todo por la convivencia, por la comida, por la fiesta, por la música, y que bueno, sin duda, pues una de las fechas más importantes para nuestro país. Cuéntenos, auditorio, cómo se la pasó este 16 de septiembre, cómo lo festejó. Recuerden nuestros teléfonos 477-151-4323. Ahí con mucho gusto estamos en contacto en nuestro WhatsApp. Saludo también en esta mañana soleada, muy bonita mañana, a comparación de, bueno, lo que se tenía sobre la lluvia, todo esto, pues no cayó en la ciudad, todo se ve muy seco ahorita, se ve muy despejado. Más adelante vamos a ver qué nos depara para estos días, este fin de semana, el clima, pero por lo pronto disfrutamos de esta mañana soleada. Saludo en los controles a Iván Sixtos, así como a todo el gran equipo que conforma Audiorama Noticias y que, bueno, subimos ahí al pendiente en las redes sociales, auditorio. Recuerda visitarnos en @audioramanoti en esta red social X, también Audiorama Noticias, Instagram y Facebook. Ahí estamos en contacto cuando estemos fuera del aire. Ahí con mucho gusto estamos informándole de lo que va sucediendo hora con hora. Y bueno, auditorio, vamos a ver qué se festeja, qué se conmemora. No hay muchos días, pero es un día interesante. Hoy es el Día Mundial de la Seguridad del Paciente. Auditorio, fíjese que esta fue decretada por la Organización Mundial de la Salud y que, bueno, se llevan campañas para celebrar este día con la finalidad de divulgar la información sobre diversos temas relacionados con la seguridad de los pacientes y que, bueno, es esencial para la salud de las personas. Para este 2026, el lema es Atención Segura para las Enfermedades No Transmisibles. Entonces, sin duda, días importantes en tema de salud. También, auditorio, vamos a ver qué estamos escuchando. Estamos muy mexicanos desde el inicio de la semana. Sabemos que es una semana muy patriótica. Ya habíamos puesto a Natalia Lafourcade, también pusimos a Luis Miguel a petición de Alexis, que estaba muy deseoso de poner a Luis Miguel para el día 15 que tuvimos el noticiero. Y que bueno, hoy esta canción de Café Tacuba, sin duda Café Tacuba, para muchos es la banda de rock pues más reconocida de nuestro país, es la mejor banda del rock de nuestro país, según los expertos, según la gente que le gusta la música. Es una banda, sí, muy, pues aparte de la fama, ha sabido tocar no nada más el género del rock, ha sabido diversificarse y sin duda prueba de esto esta canción, Ojalá Llueva Café, esta canción de 1996, que bueno, es un cover de Juan Luis Guerra, pero que bueno, Café Tacuba hizo esta canción un poco más guapango, un poco más rock alternativo, con un poco de ska. Entonces sin duda una gran canción para poder seguir celebrando a nuestro país y en este caso al campo mexicano, que hay muy buen café en nuestro país, auditorio. El café chapaneco, café de Oaxaca, café de Veracruz, están dentro del top mundial en cuestión de sabor, en cuestión de altura, en cuestión de la producción. Entonces, sin duda, seguir festejando a este gran país que tenemos. También, como todos los días, vamos a ver qué nos depara el clima.

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1: Para este jueves, el monzón mexicano junto con inestabilidad atmosférica van a ocasionar chubascos y lluvias fuertes con descargas eléctricas y rachas de viento en Sonora, Chihuahua, Durango, Sinaloa y Nayarit. Además, canales de baja presión y una circulación ciclónica en niveles medios y altos de la atmósfera van a provocar chubascos y lluvias fuertes en el occidente, sur de México, y también va a disminuir la probabilidad de lluvias en estados del norte y centro del país. Es decir, estos sistemas que se están gestando sobre todo en el occidente y sur, están disminuyendo la lluvia en nuestro estado, auditorio. La interacción de una masa fría, una circulación ciclónica y un canal de baja presión sobre el Golfo de México van a generar lluvias fuertes a muy fuertes en el noroeste, oriente y sureste, incluida la península de Yucatán. Sobre las lluvias, auditorio, pues sí, sobre todo están en el sureste como intensas en Puebla, Veracruz, Oaxaca, Tabasco y Chiapas. También se va a mantener un fresco en las temperaturas en el norte, oriente y centro del país, como un viento de componente norte con rachas de 60-80 kilómetros por hora en el Istmo y Golfo de Tehuantepec. Además que va a continuar, auditorio, la onda de calor, pero en estados como el oeste de Durango, centro y sur de Sinaloa. Aquí en Guanajuato, auditorio, no me está apareciendo más que lluvias aisladas, es decir, en algunas zonas. Estoy viendo aquí en la aplicación del clima que sí, mire, la mayoría de los municipios en nuestro estado es que está muy diverso. Por ejemplo, aquí en León tenemos mayormente soleado, Silao, San Francisco parcialmente nublado, Irapuato, Salamanca nublados, también tenemos San Miguel de Allende, Guanajuato capital, Dolores Hidalgo como mayormente nublados. Es decir, sí hay bastante diferencia en nuestros municipios, pero por ejemplo aquí en León nos aparece que hay una probabilidad muy baja de lluvia después de las 5 de la tarde de un 15%. La zona serrana, sí, un poco más, con más probabilidad de hasta un 20-25% después de las 7 de la noche. Es decir, sí hay probabilidad de lluvia, pero esta varía según el municipio, sobre todo en las zonas serranas es donde hay más posibilidad. Entonces, ya sabe, auditorio, siempre hay que estar al pendiente de cómo se va desarrollando todos estos sistemas para evitar que nos agarren desprevenidos. También, como todos los días, vamos a ver qué información vamos a tener el día de hoy. Guanajuato reporta saldo blanco tras fiestas patrias en sus 46 municipios. Fiestas patrias dejan riñas y personas lesionadas en comunidad rural de León. Guanajuato reivindica su legado insurgente y llama a defender las libertades conquistadas. Reconocen a trabajadores de Limpia en Guanajuato capital durante el desfile del 16 de septiembre. Gobernadora avala que 13 municipios de Guanajuato van a tener candidaturas exclusivas para mujeres, esto en 2027. Ataque en tianguis en San Juan Bosco no fue robo, detienen a 3 personas. Fiscalía avanza en investigación por ataque en campo de fútbol en San Francisco del Rincón. Morena cuestiona atención a la seguridad ante continuidad de hechos violentos en Irapuato. Protección Civil vigila 3 de las 43 fallas geológicas registradas en el municipio Fresero. Alertan que nuevas leyes tecnológicas podrían poner en riesgo la libertad de expresión. Mujeres ganan terreno en la industria automotriz, pero llegan a solo el 4% de direcciones. Piden a Conagua revisar bordos de capacitación, captación para evitar riesgos sanitarios. Tarjeta Rosa va a crecer en 2027. El hospedaje digital opera sin regulación y deja millones sin llegar al estado. También Sama tiene 10 días para responder sobre la escombrera y el estudio de impacto ambiental en León. Vamos a tener entrevistas muy interesantes, una de ellas con Azul Cerratos Orozco, quien es especialista en migración y responsable del programa de migración de la Universidad Iberoamericana de León, que va a hablar del impacto de las políticas públicas de Donald Trump y las deportaciones de guanajuatenses. También con Alejandro Navarro, exalcalde de la capital, que va a hablar de sus aspiraciones por ser candidato y su trabajo político en Acción Nacional. También vamos a tener un especialista en temas de salud del IMSS, que nos va a hablar de la prevención del dengue, y por supuesto, el espacio deportivo con mi compañera Angie Hernández, porque adiós al 10, adiós a James Rodríguez, que se despide de Colombia tras 15 años. Todo esto y mucho más después de nuestra primera pausa. No se vaya.
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11: Isaac del Toro vuelve al podio mundial. El mexicano recuperó el tercer lugar del ranking Unión Ciclistas Internacional después de conquistar el Gran Premio de Montreal con 6,476 puntos. El Torito solamente está por detrás de Tadej Pogačar y Remco Evenepoel, otra vez entre los mejores ciclistas del planeta.
12: Estamos de regreso, auditorio, ya estamos de regreso. Muy buenos días, ¿cómo estamos en esta mañana? Fresca y regresando de este puente, qué rico, ¿verdad? Nos la pasamos el día de ayer. Ya son las 7:17, 7:17, y bueno, pues es momento de irnos con toda la información que ha prevalecido bastante. Y justamente regresando de este puente, ¿cuál fue el saldo? Escuchemos.
13: El gobierno del estado confirmó que las celebraciones del Grito de Independencia y los desfiles en los 46 municipios se realizaron con saldo blanco, con plazas llenas, familias conviviendo y actividades masivas sin incidentes. El secretario de gobierno, Jorge Jiménez Lona, señaló que sobre el caso de la comunidad San Agustín de Flores en Silao, se aclaró que no se tenía programado ningún festejo, por lo que no existió ninguna incidencia.
14: Afortunadamente fue un saldo blanco, repito, una coordinación, reconocer a las Fuerzas Armadas, a las Fuerzas del Estado, los municipios, la verdad que una coordinación ejemplar y bueno, nos permitió tener un saldo positivo en estos festejos. Guanajuato podemos decir que salió con saldo blanco.
13: Asimismo, en el tema de la pirotecnia, destacó que en varios municipios fue sustituida por drones y todas las actividades se desarrollaron bajo supervisión de Protección Civil y corporaciones de seguridad.
14: Platicarles por parte de las fuerzas del estado, todos los elementos estuvieron trabajando, más de 2,500 elementos, y lo importante es la coordinación con las fuerzas federales, las municipales, y bueno, no escatimar. Afortunadamente, repito, gracias a esta coordinación, estos trabajos, pues tuvimos un saldo blanco, un saldo positivo y sobre todo que las familias pudieron disfrutar. En varios municipios hubo no solo el grito tradicional, sino hubo conciertos, caso Salamanca, en Guanajuato, Dolores Hidalgo, León, y bueno, todo salió positivamente.
13: El secretario destacó la coordinación entre Fuerzas Armadas, corporaciones estatales y municipios, lo que permitió mantener un ambiente seguro durante los festejos. Informó para Audiorama Noticias, Adriana Rocha.
12: Bueno, pues ahí está el tema. Dicen que saldo blanco, qué bueno, porque nos ibas a comentar algo, ¿no?
15: No, justamente, o sea, se dice saldo blanco como en las fiestas donde hubo de estos municipios, León, Irapuato, allá también en Dolores Hidalgo, donde hubo mayor concentración de personas, pero en otras rancherías, Magda, sí hubo, por ejemplo, en zonas, comunidades rurales, ahí es donde sí hubo pues algunas personas lesionadas después de algunas riñas. Entonces
12: ver,
15: es importante.
12: Cuéntame, ¿qué traes? ¿Qué fue lo que pasó?
15: Esto fue una comunidad aquí rural de León, donde pues unas personas ahí tuvieron una riña campal durante estos festejos, empezó el pleito y pues ahí hubo algunas personas lesionadas en las cuales pues incluso requirieron traslado médico. No pues estos daños por armas blancas, pero sí hubo lesiones importantes.
12: ¿En dónde dices que fue?
15: Esto fue en la comunidad, principalmente, déjame lo saco, nomás para mencionarlo bien. Fue una de aquí de León. Ajá. Aquí en la comunidad de León, de las que están a las orillas. Esto para la zona de San Juan de Abajo.
12: Ok, entonces, pero solamente fueron riñas como campales.
15: Ajá, sí, riñas campales de las que pues se suelen.
12: Entonces, ¿por qué dan a conocer que es Saldo Blanco? O sea, entonces, ¿las comunidades están fuera del planeta o qué?
15: Tal parece.
12: Digo, que para entender, o sea, o son olvidadas. Bueno, sabemos que son olvidadas, pero ¿por qué no se mencionan? Ese sería un punto muy bueno para analizar. Ahí no es Saldo Blanco, nada más para corregir. Ahí no es Saldo Blanco, bueno, probablemente no le pasaron al secretario de gobierno bien toda la información, o son cosas que pues inhiben para poderlas pasar, ¿no? O sea, ¿por qué tener que descartar una comunidad? No entiendo. O sea, nada más por no darlo a conocer. ¿Qué más? ¿Nada más fue una o cómo estuvo?
15: Sí, hasta el momento se reporta una.
12: Bueno, pues de todos modos, ahí está parte de lo que se señala al respecto. Dice que hubo Saldo Blanco y que, pues bueno, parte de se da a conocer esta lamentable situación. Miren, ahora, bueno, pero aquí está. Las fiestas patrias dejan algunas riñas y personas lesionadas en la comunidad rural de León. Escuchemos.
16: En las plazas públicas, así como cualquier otro espacio donde se realizaron celebraciones por el grito de la independencia de México, no hubo acciones que lamentar. El saldo fue blanco, excepto algunas riñas donde se tuvo que intervenir por parte de la Secretaría de Seguridad, Prevención y Protección Ciudadana de León y también unas personas que resultaron con lesiones en una comunidad rural, San José de los Romeros. Así lo dio a conocer el titular de esta secretaría, Jorge Guillén Rico, quien detalló que las personas que resultaron lesionadas solo fue en esta comunidad rural y fue consecuencia de una riña.
17: Entre comillas, aquí en zona peatonal y todos los lugares de donde se llevó a cabo el grito estuvo sin novedades, saldo blanco. Se atendieron algunas riñas en diferentes puntos de la ciudad, pero de alguna manera pues todo bien. En una comunidad únicamente hubo unos lesionados, San José de los Romero, sí, pero fue a consecuencia de una riña y se atendió igualmente.
16: Descartó que se hubiera presentado un incendio de alguna magnitud mayor. En el caso de las riñas, externó que no han aumentado, pero sí se han mantenido, y los días que más se presentan este tipo de actos o hechos son los días sábados o domingos.
17: Es de acuerdo a las festividades, no hay una zona específica. Si hay festividades, y estamos trabajando en conjunto con los comités de colonos y organizadores de las festividades patronales.
16: Informó para Audiorama Noticias Jessica de la Cruz.
12: Bueno, nada más para que no haya confusión, o sea, primero se da a conocer por parte. Una cosa es lo que dice el secretario de gobierno y otra cosa es el resultado que se da, ¿no? Entonces ahí está el tema de la situación. Muy, muy crítico todo, siempre lo sabemos, las fiestas patrias siempre traen algo que arrastrar. Afortunadamente no traemos reporte de alguna quemadura, Alexis, porque entonces platicábamos con el director de Protección Civil, que lo que preocupaba era mucho la pirotecnia. Sí estuve escuchando yo algunos cuetitos, no sé tú cómo lo sentiste. Ah, no, tú estabas en Dolores, ¿verdad? Bueno, tú sí viviste un montón de pirotecnia, bastante pirotecnia, que son como 4 canciones, ¿no? De José Alfredo Jiménez, las que se quema pirotecnia. ¿Cuántas son?
15: Sí, definitivamente hay muchas, como 4 canciones, y a lo mucho son 5, pero sí, definitivamente cada canción, bastante pirotecnia la que se lanza ahí en este municipio de Dolores Hidalgo. Pues también habría que ver esta situación, porque aparte de que sí es muy bonito y todo, pero el tema de la contaminación también está bastante fuerte, porque son bastantes, bastantes cohetes los que se lanzan.
12: Así es, bueno, que dicen nada más es una vez al año, pero bueno, ahí está el dato. Gracias. Oye, fíjate que Guanajuato reivindica su legado insurgentes y llama a defender las libertades conquistadas. Adriana Rocha.
18: El acto cívico del 16 de septiembre en San Miguel de Allende reunió autoridades civiles y militares en una ceremonia que destacó el papel histórico del Estado en la construcción del México independiente. La conmemoración retomó el recorrido por San Felipe y Dolores Hidalgo, recordando las tertulias ilustradas, el llamado a la libertad y los momentos que marcaron el rumbo del movimiento insurgente. El evento también subrayó la relevancia de San Miguel de Allende como punto estratégico en la conspiración y como sede del primer ayuntamiento independiente, reforzando la importancia de preservar la memoria histórica para proyectar el futuro del Estado y del país. En su mensaje, la gobernadora Livia Denise García Muñoz Ledo llamó a defender los derechos conquistados, reconocer la participación de las mujeres en la gesta insurgente y mantener a Guanajuato como referente nacional en la lucha por la justicia y las libertades.
19: Hoy también desde aquí hacemos un llamado a la unidad, a seguir trabajando por las causas que nos unen, a seguir conquistando todos los días los derechos que nos pertenecen como mexicanas y mexicanos. mexicanos. No podemos permitir dar ni un solo paso atrás en la conquista por los derechos que son nuestros, que son inalienables. Hoy tenemos también un compromiso con nuestras hijas y nuestros hijos, que son herederos de esta tierra.
18: Por su parte, el alcalde de San Miguel de Allende, Mauricio Trejo Pureco, destacó que su municipio se mantiene entre los más seguros del país, con una tasa de 0.3 homicidios por cada 100.000 habitantes, y agradeció la coordinación institucional que ha permitido consolidar a la ciudad como referente nacional.
20: Un ayuntamiento ejemplar que ha logrado que San Miguel de Allende, a través de lo que trabajamos juntos, por tercera vez consecutiva pudimos ser la mejor ciudad del mundo, y eso refleja lo que se viene trabajando desde 1810. Muchas gracias por todo su trabajo y su compromiso a cada uno de los regidores de los tres partidos que están representando este ayuntamiento.
18: Ambos coincidieron en que honrar la historia implica trabajar unidos desde distintas visiones e instituciones para construir el futuro que merecen las nuevas generaciones. Informó para Audiorama Noticias Adriana Rocha.
12: ¿Cómo ves, Alexis, esta información? Pues enhorabuena, ¿no? Que si se hacen estos pronunciamientos, que si se está levantando la voz, que si se llevan a cabo estos casos de la independencia, que si se sigue gritando un grito de donde dice ¡Viva México!, pues también las libertades conquistadas, ¿no crees? O sea, yo creo que también eso es lo más importante, porque pues una cosa es gritar lo que en su momento, pues se refrendó, ¿no? En lo que pues se gritaba, en lo que se hacía la libertad, en lo que se generaba la independencia, pero pues así como estamos, y yo lo decía claramente el día martes, o sea, ¿qué se festeja? ¿Qué se festeja si nuestros derechos hoy en día están tan vulnerados? Hay tantas situaciones de inseguridad, tantas situaciones donde nadie puede levantar la voz, y entonces, ¿qué se festejaba, Alexis? ¿Qué era parte de lo que se refrendaba al respecto, no?
15: Definitivamente, como ya bien lo comentas, incluso también el Congreso del Estado de Guanajuato, ahí hubo pues este evento de la conmemoración del Día de la Independencia, y también se mencionaba, se decía por parte de estos diputados, sí hubo una independencia, pero hay muchos temas por los cuales todavía trabajar y por los cuales luchar, principalmente esto con el tema de la violencia.
12: Totalmente de acuerdo. Y mira, algo que se tiene que reconocer dejando afuera la independencia es a quien se encarga de limpiar nuestras calles, a quien se encarga de limpiar pues todo lo sucio que queda en las calles después de estas festividades. Y es que, bueno, no sé si lo hicieron en todas partes, pero en Guanajuato capital sí se reconoce, ¿sí?, la limpia de pues a los trabajadores de la limpia de la capital. Tú sabemos pues cuánto visitante no hay. Escuchemos.
21: El personal de limpia y recolección de basura de Guanajuato capital fue reconocido por las autoridades capitalinas durante el desfile para conmemorar el inicio de la Guerra de Independencia. Previo al arranque del desfile, la alcaldesa Samantha Smith Gutiérrez aprovechó el micrófono para hacer un reconocimiento público a las y los empleados de limpia que colaboran en la administración municipal. Ya en entrevista, la alcaldesa comentó que esta labor es importante, por lo que solicitó a la ciudadanía ser empática con la función que día a día desempeñan para limpiar la ciudad y dar un adecuado tratamiento a los residuos.
22: Sin duda alguna, sabemos de los retos que enfrentan nuestras mujeres y nuestros hombres que están en primera línea al pie del cañón, como es la Secretaría de Seguridad Ciudadana y por supuesto quienes integran la Dirección de Servicios Públicos Municipales. Reconocemos su trabajo y además sabemos de este gran compromiso de poderlos dotar de mejores herramientas para que puedan hacer mejor su trabajo. Y yo también insisto al llamado a la ciudadanía a respetar el trabajo de cada mujer y cada hombre que cuida la seguridad y a respetar y honrar el trabajo de cada mujer y cada hombre que limpia la ciudad, que la mantiene en orden, en funcionamiento, y que siempre seamos empáticos con su trabajo.
21: La alcaldesa también exhortó a la ciudadanía para que realice la separación de basura y sobre todo prevenir daños al personal de limpia y no arrojar vidrios o agujas a los contenedores de basura. Samantha Smith comentó que recientemente se ejercieron más de 6 millones de pesos para la compra de nuevas unidades para la recolección de basura y el sistema de alumbrado público.
22: Se adquirieron 4 nuevos vehículos para alumbrado público y 5 para la recolección de residuos. De hecho, priorizamos en esta ocasión vehículos pequeños, precisamente atendiendo las necesidades de Guanajuato, de la zona centro, que es difícil luego accesar a ciertos lugares. La inversión para estos 9 vehículos, tanto para alumbrado público como para recolección de residuos, es de 6.7 millones de pesos.
21: Cabe recordar que en días pasados, Samantha Smith reconoció que uno de los pendientes de la administración municipal ha sido justamente el resolver el manejo de la basura. Informo para Audiorama, Patricio Serna.
12: Bueno, pues ahí está el tema de las festividades. Vámonos a pausa, ya son las 7:30. Quédese con nosotros porque vamos a hablar un tema muy interesante que yo le debía sobre el tema de migración. ¿Cómo se encuentra en este momento pues el tema migratorio en Estados Unidos? Y pues sobre todo con especialistas, ¿no? Que saben hablar de esto, que saben decirnos, a ver, la situación actual es esta, puede pasar esto, qué pasa en tal caso, no sé. Ponga oreja para que usted, pues si tiene familia en Estados Unidos, pues pueda a lo menos asesorar o que nos digan cómo, ¿verdad? Cómo llegar a tener estos buenos asesoramientos que nos hacen falta pues siempre a las personas. Regresamos.
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11: La emblemática banda de rock británica Oasis hizo oficial su regreso a los escenarios internacionales con el anuncio del tour Oasis Live 27, el cual contempla 38 presentaciones distribuidas en 11 ciudades. Hasta el momento no se ha incluido a México ni a otros países de Latinoamérica en la lista inicial de fechas confirmadas.
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12: Ya estamos de regreso. Ay, perdón, es que me están mandando aquí un dato que luego a veces uno lee y se saca todo de onda, ¿no? Pero bueno, ¿cómo estás? Te saludo con mucho gusto. Azul Cerratos Orozco, que te queda el nombre perfectamente. Qué bonitos ojos tienes, ¿eh?
13: Muchas gracias.
12: Tú eres especialista en migración y responsable del programa de migración en la Universidad Iberoamericana de León. A ver, cuéntame. Fíjate que hace días, bueno, no hace días, hemos estado hablando mucho del tema migratorio y te preguntaba ahorita fuera del aire qué es parte de lo que haces, ¿no? O sea, ¿qué tiene que ver la institución educativa con los programas que tienen para poder ayudar con temas migrantes? Pero mejor tú explícamelo de manera detallada. A ver, cuéntame.
13: Claro que sí, Magda, muchas gracias. Pues acá en el programa de migración, en la universidad, en la Ibero, lo que hacemos es más desde el ámbito académico, investigación. Ahorita tenemos una investigación en curso con el resto de universidades del sistema jesuita de México. Entonces lo hacemos más desde el ámbito académico, pero también tenemos trabajo conjunto con la red jesuita con migrantes. Que
12: esa es, yo creo que la que más te abarca, ¿no? O sea, la que sí. Más gente reúne, ¿no?
13: Sí, totalmente, ajá. Porque son las universidades, pero también albergues que trabajan en territorios. Entonces hay albergues en Juárez, en Veracruz, en Nogales. Entonces son como estas asociaciones de la sociedad civil, pero también albergues propiamente del sistema jesuita que trabajan ese tema en contacto directo. Entonces ahí trabajamos un poco en dimensiones, ¿no? Y entonces las universidades forman parte de la dimensión investigativo-teórica y los albergues de la dimensión pastoral y de incidencia. Y ahí vamos trabajando en conjunto.
12: Muy bien. Oye, sí. A ver, y cuéntame cómo de todo esto. El asesoramiento que hoy necesitamos, el tema que hoy se necesita refrendar, porque a veces yo no entendía qué pasa, por ejemplo, supongamos a alguien que deportan en este momento, bueno, antes de la deportación, ¿no? Uh-huh. El cómo manejar sus derechos estando allá, ¿no? Porque nos han dicho muchas veces, no, pues, ¿sabe qué? Es que no te bajes del auto. Uh-huh. Y es así como los abordan, ¿no? Es que no te bajes del auto. ¿Qué es lo correcto? O sea, parte de la investigación que se tiene, ¿qué es lo correcto para que esto trascienda?
13: Claro, sí, pues ahora como sabemos estamos en una situación muy, muy complicada uh-huh. de políticas migratorias que se han ido endureciendo en Estados Unidos, principalmente, pues es también lo que tenemos más cercano. Sí. Y sí ha habido como esta... socialmente, pues esta incertidumbre y esta un poco este caos, y que también pues ha habido muchas noticias y muchas mucha información que no nos permite saber pues cuál es la correcta, la de verdad, ¿no? Sí existen pues las personas migrantes en movilidad, aún siendo irregulares, aún no teniendo los documentos, los papeles, aún así pues tienen ciertos derechos, ¿no? Y también pensando en las personas que solicitan asilo o que están en proceso de la solicitud de asilo o de refugio, tienen derechos que pues los estados tienen que hacer valer, ¿no? Entonces, en el caso de mexicanos en Estados Unidos o de personas de Latinoamérica en Estados Unidos, pues las cosas, por ejemplo, me decías esto de que no se bajen del coche, como estos derechos que no pueden separar a las familias, por ejemplo, que no pueden detener de manera arbitraria. La cosa en Estados Unidos es que la irregularidad administrativa, es decir, el no tener papeles, sí es considerado como algo ilegal, ¿no? Y entonces ahí es cuando ya entramos en temas complicados, porque la migración y las personas no son ilegales en sí mismas, pero en Estados Unidos, y justo ahora, pues está usando también un discurso como un poco relacionado a la seguridad nacional.
12: Uh-huh. Pero a ver, cuéntame un poco, lo que ustedes hacen, o sea, para poder entender un poco, es sobre los programas que ustedes hacen, ¿cómo los ayudan? Creo que ya estoy entendiendo más un poco, más bien aquí el tema va enfocado en cómo los apoyan, ¿verdad? O sea, ¿qué es lo que hacen ustedes por apoyarlos, verdad?
13: Sí.
12: Ah, ok.
13: Lo que hacemos desde acá es más a partir de la investigación y la sensibilización uh-huh. Pues primeramente de la comunidad universitaria, pero también de la sociedad en general, a partir de estas investigaciones, de este trabajo en red con organizaciones de la sociedad civil, pero también en ocasiones pues con organizaciones e instituciones gubernamentales. Entonces, pues digamos que desde acá es más que nada investigación y sensibilización sobre el tema, y pues ir dando pie y siguiendo también pues todo esto que va sucediendo.
12: ¿Y con cuánta gente se reúnen? ¿Con quién se reúnen ustedes? ¿Qué es parte de lo que ustedes hacen en este tema estratégico?
13: Claro, pues principalmente nos reunimos con estas redes que te comentaba.
12: Ajá, pero ¿qué es lo que hacen? ¿Cómo lo canalizan? Ajá.
13: Sí, pues primero que nada es compartir buenas prácticas, digamos. Como están en diferentes territorios de todo el país, ajá. pues también vamos viendo y vamos platicando de las tendencias que van habiendo en ciertos territorios, ¿no? Y de cómo van cada territorio, digamos, pues trabajando este tema, y entonces se comparten buenas prácticas, se comparte un poco, se contextualiza de cómo está a nivel nacional, porque pues es diferente, ¿no? En cada estado. Y por ejemplo, el sur está recibiendo muchas más personas deportadas que el norte, y entonces es como ir ahí compartiendo y pues sí, siguiendo ahí las buenas prácticas de todos los compañeros. Uh-huh. Y pues también desde las universidades ir conociendo también y seguir el tema de muchas más personas deportadas que el norte, y entonces es como ir ahí compartiendo y pues sí, siguiendo ahí las buenas prácticas de todos los compañeros. Uh-huh. Y pues también

0: A ver, entonces es, ustedes estudian, como quien dice, el fenómeno. Ajá. El fenómeno de la situación.
1: Así es.
0: Tienden quiero entender como un poco la parte de cómo se mueve esta situación. Entonces, a ver, platícame, ya que estudian el fenómeno, ¿qué es lo que hacen al respecto?
1: Claro, pues lo que hacemos es estudiar investigaciones. Por ejemplo, ahora tenemos una investigación en curso sobre personas migrantes desaparecidas en territorio mexicano.
0: Aquí estoy anotando.
1: Sí, sí. Y pues proyectos de sensibilización con la comunidad universitaria, con los estudiantes, porque al final pues la migración, la movilidad humana es un tema que pues hemos escuchado siempre, pero que no necesariamente conocemos bien, ¿no? Y entonces también desde el cómo hablamos de la movilidad humana,
0: sí.
1: Pues desde ahí parte, ¿no? Por ejemplo, hace un momento te decía de las personas en condición irregular, pues no son personas ilegales, y entonces también el trabajo va de eso, ¿no? Como de diferenciar a partir desde los discursos, desde la forma en la que concebimos y hablamos de la movilidad humana. Eso pues ya va enmarcando, ¿no? El fenómeno en sí mismo, y entonces pues la sensibilización también va un poco en ese sentido, y pues la parte académica.
0: ¿A cuánta gente estudian más o menos? ¿A cuánta gente en promedio podríamos decir que ustedes hacen como un estudio sobre esto?
1: De la investigación que estamos llevando en curso, por ejemplo, lo estamos haciendo en trabajo de... pues de toda la red que te platicaba, y entonces desde aquí de Ibero León nos enfocamos en el estado de Guanajuato y el Bajío. Y entonces estamos trabajando con Jalisco, y lo que hemos hecho es entrevistar asociaciones de la sociedad civil, en Jalisco también instituciones gubernamentales, como para ver cómo trabajan el tema. No es que tengamos un número específico de la población que estudiamos, sino más bien estamos estudiando pues el fenómeno en sí mismo, y estamos entrevistando asociaciones de la sociedad civil, de gobierno.
0: Y en todas estas entrevistas, ¿qué es lo que se encuentran? O sea, entiendo todo el trabajo que se hace en equipo, la investigación que se hace, pero ¿con qué se encuentran? ¿Qué es parte de las estadísticas con las que se encuentran?
1: Claro, pues primeramente, un poco, y hablando de esta investigación que tenemos en curso, pues nos hemos encontrado con que la situación a la que se enfrentan las personas en movilidad, particularmente pues las personas que están buscando a sus familiares, pues estamos viendo que también la movilidad humana está partiendo, digamos, desde la búsqueda, ¿no? Y entonces hay personas que se están movilizando para buscar a sus familiares en territorio mexicano. Estamos viendo también, pues, que se enfrentan a algunos, digamos, huecos jurídicos, o que esto está un poco poroso, porque tampoco es que exista una, digamos, una visa, ¿no? Para familiares que buscan aquí en México. Y entonces, pues, además de lo que se enfrentan, de lo que se enfrentaron sus familiares en su momento, temas de inseguridad o temas de posibles detenciones y deportaciones, pues también se enfrentan acá sus familiares, y que además se ve recrudecido por lo que implica tener a un familiar en esa condición. También pues nos hemos encontrado fuera de esta investigación del tema de desaparición, pues nos hemos encontrado también con pues la cantidad de personas deportadas desde Estados Unidos. Antes era mucho más flujo el que entraba o el que estaba en tránsito hacia Estados Unidos, y ahora el flujo ha, digamos, ha parado, ¿no? Y no es que no haya migración, es que el

0: El recrudecimiento o el endurecimiento de estas políticas ha hecho que las personas se muevan en, digamos, en rutas pues más peligrosas, un poco más invisibles, ¿no? Y entonces ahora lo que se están recibiendo más, estos albergues, por ejemplo, que te platicaba, pues son personas retornadas. Se habla pues de retornos voluntarios y no voluntarios. Sin embargo, pues la situación en Estados Unidos y esta incertidumbre constante de mucha gente ha inducido a que decidan algunos regresar, algunos son deportados, detenidos antes.
1: Pero pues sobre todo el alejamiento que después tienen con sus familias, ¿no? Yo creo que eso, ajá, es lo más sorprendente que está pasando, es parte, claro, de lo que estoy viviendo, que se está viviendo hoy en este momento. Entonces sí sería saber cómo enfrascar esta realidad de lo que hoy está pasando. A ver, te explico un poco. ¿Qué es parte de lo que nosotros queremos informar a la ciudadanía? Es justo esto. A ver, ¿cómo me defiendo? ¿De dónde puedo partir? ¿Quién me puede asesorar? ¿Quién puede darme un panorama de la situación o de lo que está sucediendo, ¿no? Sería importante como poder volver a tocar este tema más adelante, porque yo quiero que la gente se defienda. O sea, eso es lo que a mí me interesa, ¿no? Que la gente, uh-huh, se defienda, que la gente tenga como un argumento sólido para poder decir, aquí están mis derechos y que no están, uh-huh, echados a una licuadora, pero que sí alguien me está escuchando, porque eso es lo que no hay.
0: Sí.
1: Eso es lo que no hay. No hay quien escuche. Uh-huh. Puede haber una autoridad, puede haber un representante de una casa de enlace, puede haber todos estos términos, pero si no hay quien lo haga, claro, o quien te defiende realmente, pues no va a pasar. ¿Por qué? Uh-huh. Porque sabes a qué tipo de autoridad te estás enfrentando, ¿no?
0: Claro.
1: Muy bien. Oye, ¿y este estudio cuándo lo terminan?
0: Estamos ya cerrando y lo terminamos entre principios de octubre, mediados.
1: Ah, sí, perfecto. Oye, pues ¿en dónde lo siguen para poder seguir este proyecto que traen?
0: Claro, vamos a tener un micrositio. Donde justamente y relacionándolo con esto que decías, pues en ese micrositio también hemos hecho un mapeo de actores que acompañan el tema. Y entonces, además de pues conocer los derechos y demás, lo más importante que es esto que mencionabas, ¿quién lo hace, no? ¿Quién hace que suceda esto? Y entonces pues hicimos un mapeo de estos actores que acompañan directamente el tema, que acompañan en cuestión psicosocial, en cuestión jurídica, en cuestiones de salud, ¿no? Porque sí son, las personas se encuentran en una condición de suma vulnerabilidad. Entonces, pues ahí un poco también para que sea un sitio en el que puedan entrar y pues saber un poco por dónde, ¿no? Porque también, pues México es gigante, la extensión territorial es enorme. Entonces, claro, también decir, pues, a dónde, con quién, cómo y cuándo. Entonces, sí, eso y también vamos a publicar un informe de buenas prácticas que hemos ido recuperando de diferentes partes del territorio mexicano.
1: Perfecto, uh-huh, muy bien, bonita. Pues muchas gracias. ¿Me das tus redes sociales, porfa, o donde les pueden tener todo este dato?
0: Sí, claro que sí. Están las redes del programa de migración en Instagram. Pero, ajá, déjame te
1: no
0: digo...
1: te preocupes, si quieres lo ponemos abajo de la entrevista, ah, a ratito que sí, para lo tengamos bien. Y yo lo escribo, uh-huh, acá directamente. Muy bien. Bueno, pues muchas gracias, Azul.
0: A ti. Muchas gracias.
1: Vámonos a pausa, regreso con Jan con el reporte urbano. Gracias, vámonos, son las 7:53.
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6: Estas son las cuatro noticias que debes escuchar hoy, aquí en Entérate León. 1. Las familias leonesas disfrutaron música, tradición, gastronomía y ambiente festivo en la plaza principal. La presidenta municipal, Ale Gutiérrez, encabezó el grito de independencia, seguido de un espectáculo con 350 drones que formaron figuras en tercera dimensión. La noche concluyó con el concierto de Alicia Villarreal y Saldo Blanco gracias al operativo coordinado de seguridad, con 1.800 elementos desplegados en la zona urbana, rural y centro histórico. 2. Más de 2.000 personas participaron en Al Son del Metro 7K Social Run, realizado en el Parque Metropolitano. Corredores y familias recorrieron 7 kilómetros acompañados por la música en vivo de la banda Adhesiva del Bajío. Al finalizar, disfrutaron una zona gastronómica con antojitos mexicanos. La actividad formó parte de las celebraciones por las fiestas patrias y promovió la convivencia y el ejercicio en un espacio público. 3. El Instituto Cultural de León invita a disfrutar Los Fridos, de Nostalgia Teatro, como parte del 146 aniversario del Teatro Manuel Doblado. Bajo la dirección de Clemente Vega, la obra aborda la vida de Frida Kahlo a través de sus alumnos en La Esmeralda, con una historia ambientada en los años 40. La función será este sábado 19 de septiembre a las 6 de la tarde, con entrada libre. Más información en culturaleon.com. 4. Este 19 de septiembre, el Zoológico de León celebra 47 años de historia. Desde su inicio en 1979 en la comunidad de Ibarrilla, a lo largo de este tiempo, generaciones de familias han recorrido sus instalaciones y se han acercado a la naturaleza. La celebración continuará los días 20 y 27 de septiembre con actividades especiales. Ahora estás bien informado de lo que hace grande y fuerte a León. 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

0: Estamos de regreso, son las 7 de la mañana con 59 minutos. Gracias por continuar con nosotros. Ian Martínez, cuéntanos lo que está pasando en las calles. Adelante.
1: ¿Qué tal, mi estimado Alexis? Te saludo con mucho gusto a ti, el equipo allá en la cabina y a todo nuestro auditorio. Pasen excelente mañana, ya de jueves, mi estimado Alexis, llegando a lo que le llamamos el viernes chiquitito. Y mi estimado Alexis, una mañana bastante accidentada para que, bueno, también manejen con mucha precaución, tengan, pues, los tiempos, siempre salir con tiempo, como lo platicamos, para evitar también accidentes. Te platico en estos momentos uno de los puntos más congestionados o que, bueno, presenta mayor cantidad de tráfico. Es un accidente a la altura de la colonia de León 1 sobre el Boulevard Juan Alonso de Torres, pasando al Boulevard Francisco Villa, pero esto está entorpeciendo un poco la circulación. Entonces, si ustedes vienen en dirección pasando a la base de Maravillas, van a encontrar tráfico a vuelta de rueda, entonces hay que tener mucha precaución. También sobre el libramiento José María Morelos, esto desde el casi con el cruce con Antonio Madrazo, se reporta tráfico bastante, bastante pesado en dirección hacia Boulevard Miguel Hidalgo, en dirección hacia el Parque Metropolitano, por otro accidente vehicular antes de llegar al puente que cruza la zona de Echeveste, que cruza Boulevard Hidalgo y Libramiento Morelos, para que también lo tengan con mucha precaución. Boulevard Juan Alonso de Torres lo pueden tomar por Boulevard Hidalgo o por Boulevard Ibarrilla, y es muy buena opción para cortar el tráfico que se está generando sobre esta arteria, pues, principal en el municipio de León. También te vamos a tener un accidente vehicular en estos momentos sobre el Boulevard Aeropuerto, justamente antes de llegar a lo que es el Tajo a Santana. Entonces esto, pues, está entorpeciendo un poco la circulación, la está volviendo bastante lenta. Entonces, bueno, hay que tener mucha precaución. También la salida del municipio en esos momentos a vuelta de rueda. Entonces, bueno, hay que tomar, pues, como rutas alternas, eje metropolitano, o bien también la calle principal de San José el Alto es muy buena opción, a pesar de que a la altura de Atotonilco hay un semáforo. Bueno, pues esto avanza bastante rápido, mi estimada Alexis y auditoria.
0: Ok, pues hay que tomar precauciones con este tráfico que hay en diferentes partes de la ciudad, Ian. ¿Estos accidentes solamente daños materiales?
1: Así es, mi estimado Alexis, por fortuna únicamente daños materiales hasta el momento, en algunos, pues, generando tráfico, pero por fortuna no se han reportado personas lesionadas.
0: Está bien, Ian, para tomar precauciones. Solamente, ¿qué más al respecto? ¿Tienes algo que agregar?
1: Sí, mi estimado Alexis, también les platico que hay que tener mucha precaución porque, como lo hemos venido comentando, sobre el malecón del río siguen las reparaciones, siguen, pues, estas modificaciones al mismo, y todavía hay bastante grava o gravilla suelta. Entonces, bueno, hay que tener mucha precaución, principalmente nuestros amigos motociclistas, los ciclistas que pasan por esta zona, porque se vuelve, pues, bastante derraposa la zona, y, pues, bueno, pueden tener algún accidente. Mejor conducir con mucha precaución por toda la zona del malecón del río.
0: ¿Ya cuándo terminan?
1: Todas estas obras todavía les falta, mi estimado Alexis, se prevé que casi para cerrar el año es cuando estén terminadas, porque como sabemos hasta el momento, como van trabajando paulatinamente durante las madrugadas, entonces esto, pues, va generando lentitud en el tema de las obras, por el tema también que lo hacen para evitar tráfico y evitar alguna aglomeración.
0: Pues hay que tomar precauciones, auditorio, con estos mismos tramos ahí en el malecón del río, con estas reparaciones que se está haciendo al asfalto para evitar tener un accidente. Muchas gracias, Ian, que tengas un excelente inicio de semana. Bueno, no inicio de semana, más bien de regreso de vacaciones de este día asueto.
1: Creo que sí, mi estimado Alexis, tengan muy buen día. Vamos a estar muy pendientes de lo que vaya aconteciendo y nos escuchamos ya hasta el día de mañana.
0: Que tengas un buen jueves. Muchas gracias, Ian. Ahí está parte del reporte urbano. Auditorio, tome precauciones con estas vialidades, que hay tráfico pesado en diferentes zonas de la ciudad. 8 de la mañana con 3 minutos. Vamos a nuestra siguiente pausa y ya regresamos.
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25: El hijo mayor de Brad Pitt y Angelina Jolie complementó de manera formal el proceso judicial para retirarse el apellido paterno de sus documentos oficiales. Tras alcanzar la mayoría de edad, el joven decidió identificarse legalmente solo con la denominación materna Jolie para sus futuros trámites y vida pública. La medida refleja la brecha existente entre el joven y el actor estadounidense desde que iniciara la disputa de separación de la pareja en 2016.
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26: Oye, al aire, mira, ¿qué tal que me escucha al aire con mis imprudencias? A ver, ¿qué tal? ¿Cómo estás, Alejandro Navarro, exalcalde de Guanajuato Capital? ¿Cómo estás?
27: Muy bien, querida amiga Magda, a todos los que nos escuchan, muy bien, muy contento, después de este grito de Viva México y sobre todo en la capital del estado, pues muy contento y muy bien.
26: Que les fue bien. Oye, ¿sabes qué? Estaba viendo el reconocimiento que le hicieron a la gente de Limpia. Qué padre, muy bien por tu esposa, que haga este reconocimiento a todas las personas que se dedican a limpiar todo el mugrero que dejamos.
27: No, hombre, bueno, pues es parte de la chamba de la gente, comprometidísima la gente de servicios municipales. Yo no creo que solamente en Guanajuato capital, ¿no? En todos los municipios del país, en los más de 2,500, siempre hay gente que pues, se la rifa con el alumbrado público, con la limpieza, con la seguridad, claro, y todo eso. Es la fuerza del municipio, ¿no? Más que el alcalde o la alcaldesa, que son los que están de manera temporal.
26: Uy, Alejandro, ¿y por qué estás tan chulo? A ver, cuéntame, ¿qué te hiciste?
27: Pues no sé, mira, ayer fue cumpleaños de mi mamá y la estaba viendo y dije, ¡ah! Dije, jefa, te aventaste un 10 con este muñecote, ¿no? No te creas, amiga.
26: ¿De qué color son tus pupilentes? ¿Azules?
27: Son como verdes, es que se están desgastando. Y,
26: sí, mis ojos también son azules.
27: Se te ven hermosos.
26: No, hoy me puse de pupilente café. O sea, es que yo diario me pongo el pupilente café como que...
27: Para bajarle, que no te vea uno tan así,
26: ¿no? Sí, sí, sí. Como que tan así. A ver, o sea, ya me dijiste feo.
27: No, o sea, tan así, tan guapo, tan
26: No, Alejandro, corten esta entrevista el día de hoy.
27: ¿Sí estamos al aire todavía o ya no?
26: Sí, no, ya.
27: Ah, perdón, ya estoy diciendo puras tonteras.
26: Alejandro Navarro, ¿cómo te ha ido con tu libro? Me preguntaba el otro día, hasta me cuenta cómo le habrá ido, y decido invitarte, ¿no? Pues para que me platiques aparte, te veo bien acá en movimiento, te veo con todo. Primero platícame.
27: El movimiento azul, ¿eh? No vayan a decir que en movimiento de otro color.
26: No, yo nomás dije de que andabas de tingo al tango, o sea, no, nada más, pero a ver, primero cuéntame cómo vas con tu libro, porque también te voy a preguntar, yo te veo muy movidito, como que se me hace que traes otras ganas de hacer otras cosas, pero a ver, primero cuéntame cómo vas con tu libro.
27: Pues fíjate que muy bien, muy contentos con este libro Sin Miedo y Sin Permiso. Se debería haber llamado Sin Miedo y Sin Descanso, pero Sin Miedo y Sin Permiso. Muy contentos, tuve oportunidad de estar en muchos comités municipales del PAN, me hicieron favor de abrirme las puertas a los presidentes, el comité estatal también, y bueno, a cámaras, asociaciones, presentando esta experiencia de 6 años de estar al frente de un gobierno municipal con muchísimos problemas, con muchísimos pues cosas diferentes que nos pasaron, la pandemia, el gasolinazo, el tema de la inseguridad que fue creciendo y luego logramos reducirlo. Pues la experiencia que tuvimos comentándosela, platicando a la gente, a los comités, a los propios presidentes municipales, a los que aspiran en algún momento a un cargo de elección popular, y que bueno, pues de algo puede servir este libro, novela, pues ahí está padre, y creo que es algo muy digerible y muy rápido que pueden leer aquellos que quieren ser políticos en algún momento.
26: Oye, y en el trayecto pues hablas de cómo te fue en parte de la administración, hablas de grillita, de esa carnita que nos gusta de repente a los periodistas, ¿no? Bueno, que yo no soy periodista, ¿eh? Yo siempre digo que yo no soy periodista, yo soy conductora de noticias. Pues para mí un periodista es el que investiga,
27: ¿no? El que investiga.
26: El que se mete a fondo, y pues yo nada más te pregunto, te cuestiono, pero hay que darle el reconocimiento al periodista, ¿a poco no?
27: Pues yo digo que sí, pero luego hay ahí tintoretos también que dicen, somos periodistas, y son, hay unos que no se valen mucho y también dicen que son políticos y todo, y digo, no, usted no es político, usted es funcionario porque trabaja en la administración, pero bueno, esa no la echamos
26: fíjate
27: después.
26: Fíjate que también esas también hay una gran diferencia.
27: Sí, una cosa es, sí, y lo digo con todo respeto, pues un director, un subdirector, alguien que está en una oficina del gobierno estatal o municipal, y el político es aquel político de carrera, bueno, pues que va por una diputación, por una regiduría y que va creciendo en estos temas, ¿no?
26: Exacto. No, muy bien.
27: Pero a respetamos, ver, perdón, el trabajo de todos los que se dedican a los medios de comunicación, desde reporteros, periodistas, camarógrafos, fotógrafos,
26: claro,
27: y todos.
26: Claro. No, yo también lo respeto.
27: Los que lo hacen bien hecho.
26: Ya
27: los
26: sé.
27: Que no, luego hablamos de
26: el amarillismo lo dejamos por la verdad. No, yo digo, yo también lo respeto, por eso digo, tanto lo respeto así, que para mí en lo personal no le puedes quitar un título, un crédito a alguien que de verdad lo hace. O sea, yo no podría decir, ay, mira, tú que te la rifas, que vas, preguntas, cuestionas, andas detrás de ellos, a la que nada más está aquí sentada y le llega al funcionario, ¿verdad?
27: Pero cada quien hace muy bien tu trabajo y tú lo haces excelentemente bien,
26: muchas gracias, no, de todos modos, el reconocimiento para ellos. A ver, cuéntame, ¿por qué andas tan grillas? ¿Por qué andas ahí levantando la mano? ¿Para qué la andas levantando? Yo te veo como que andas ahí como que queriendo regresar a la administración pública, ¿me equivoco? No, bueno, ya es que lo obvio, ¿verdad? También, pero ¿qué quieres hacer, Alejandro? A ver.
27: Pues mira, uno levanta la mano siempre primero y luego ya vemos qué onda, ¿no? Pero ya la tenía levantada.
26: El no ya lo tienes.
27: Sí, el no ya lo tengo. La mano levantada a ver qué pasa. Mira, la verdad es que yo soy un enamorado y un apasionado de la administración pública. Me gusta mucho servir, apoyar, ayudar a los demás y ser un instrumento. Yo les digo, ahorita, ¿y qué estás haciendo ahorita? Bueno, pues siendo un instrumento para poder facilitar las cosas, ¿no? Viendo qué puedo hacer por los ciudadanos en el gobierno municipal, en el gobierno del estado, o quizás algunas cosas que pueda destrabar en el gobierno federal, dando algunos consejos y este tema, ¿no? Y bueno, uno le encanta la grilla, le encanta la política, y vuelvo a repetir, servir a los demás. Y en este entendido, desde hace muchos años yo estoy consciente que desde cualquier trinchera y desde cualquier lugar puedes servir y ayudar a los demás, pero siempre desde una posición de poder o de gobierno, pues es muchísimo más fácil, ¿no? Y ahorita que ya se vienen los tiempos preelectorales o electorales, o que ya empezó el proceso electoral hace un par de días, pues yo levanto la mano, y no digo para lo que sea, porque la verdad es que yo no creo que mi experiencia ni mi expertise sea para estar en un puesto en el Congreso Federal ni en el Congreso del Estado. Tuve oportunidad de ser diputado, me encantó esa experiencia de legislar y de fiscalizar, pero lo mío es ser ejecutivo, ¿no? Estar ahí en el foco, en la basura, en el bache, en los operativos de descuelgues, en los temas de seguridad, tratando de bajar recursos con el Estado, con la Federación, y haciendo presión, porque también, pues al que no habla, Dios no lo oye, ¿no? Uh-huh. Y entre que es hombre, que es mujer, o que es este caballito de mar, o estos, ¿cómo se llaman? los unicornio o demás, pues yo levanto la mano.
26: Muy bien, oye, pero a ver, yo tengo una duda que existencial con ustedes. A ver, tú ya platicaste con la alcaldesa, ya lo platicaron. Lo platicaron en un café, en la casa, bueno, ahí no lo puedo decir, luego me vayan a sancionar. ¿Cómo es que llegan a este acuerdo de poder decir, pues yo quiero, ¿no? Así, mira mi amorcito, te traje serenata, te traje unas rosas, y si quiero, me dejas, ¿no? ¿Qué onda? Porque pues ella tiene la elección, bueno, más bien si se lo permite el partido, o también el género, de una reelección.
27: Por supuesto, mira, lo primero que hice fue un día que estaba ahí dormida, le puse un libro en el buró que decía sin miedo y sin permiso. No te creas, mira.
26: No sé por qué si te creo, pero bueno.
27: Los dos somos políticos, los dos hemos tenido oportunidad de trabajar en administraciones públicas. Uh-huh. Ella en gobierno del estado, aunque sea de manera muy rápida, pero siempre hemos estado en cargos de elección popular, y lo hemos platicado, ¿no? Ayer alguien me preguntaba, oye, ¿y tú le das consejos a Samantha? Pues la verdad es que algunos sí. Oye, ¿pero tú te metes en la administración? La verdad es que yo no me meto en la administración municipal.
26: Eso se lo dejas completamente.
27: Por supuesto, ¿no? Y tampoco me lo permiten. Algunas cosas sí y algunas cosas no. Y les decía, porque después del cargo de elección, pues vamos a seguir siendo marido y mujer, esposos, ¿no? Y el puesto dura 2 años o 3, y el matrimonio, acabamos de cumplir 29 años de casados, ¿no? Wow. Ya un ratote. Y hemos platicado mucho, ¿no? Ella tiene su derecho político electoral. Si el partido así lo decide, que el género sea mujer, y si el partido cree a través de los procesos que vaya a hacer que ella puede seguir compitiendo, bueno, pues ahí estaremos apoyando y apoyando con todo, ¿no? Pero si el Partido Acción Nacional, que es mi partido, de repente dice, oye, pues sabes que el género es hombre, hombre, bien hombre, pues aquí me tienes a mí más puesto que un calcetín, ¿no? Y uh-huh. De eso se trata, ¿no? Ni pretendo atropellar, ni sobrepasar, ni nada, al contrario, pues nada más estar vigente, estar puesto, y así tendrá que ser. Y también si me dicen, oye, esta canción, o en el rancho, como dicen, esta pieza te toca sentarte, no la vas a bailar, pues no la bailo, ¿no? La aplaudo y la grito con toda la energía.
26: Pero va a seguir esa.
27: Pero vamos a seguir aquí, ¿no? Uh-huh. Yo creo que un político no se puede apagar, ni se puede estar en paz, ni se puede estar quieto, ¿no? Al contrario, uh-huh. Pues hay que estar vigente.
26: Oye, platícame un poco el proceso, o sea, ¿qué tiene que pasar para poder decir que es Alejandro Navarro? Ahorita lo decías, si la equidad no lo permite, ¿no? Platícanos un poco sobre un término legal, ¿sí? Para hablarlo así propiamente de los temas políticos, cómo lo lleva un CEN, ¿no? O sea, cómo es que realizan estas asignaciones para que la gente nos pueda entender un poco.
27: Bueno, el estado de Guanajuato tiene 46 municipios. Los partidos políticos los reparten en tres bloques de alta y de baja rentabilidad y de media rentabilidad. Guanajuato, afortunadamente, lo recuperamos en el año 2018. Era gobernado por el PRI y por primera vez un panista, que es tu servidor, logra ganar en el 2018. Y hoy Guanajuato municipio está en el bloque de alta rentabilidad. Ahí creo que son 13 o 14 municipios, de los cuales tienen que ir más de la mitad, 8 mujeres y 7 hombres, ¿no? Y eso, bueno, pues hace sus fórmulas mágicas ahí el comité estatal y ellos saben cómo acomodar. Y bueno, pues estamos en las manos de lo que ellos digan, ¿no? Y también entiendo perfectamente que mi líder, Juanita de la Cruz, tendrá que mandar los perfiles que sean más competitivos, que puedan ganar y tomar esas decisiones que quizás no siempre nos dejan muy contentos y muy felices a todos, pero bueno, pues el bien mayor es que gobierne Acción Nacional, que los buenos gobiernos sigan en los municipios del estado de Guanajuato y que esta política que ha llevado la gobernadora Livia pues también pueda bajar al 100% a los municipios.
26: ¿Qué tanto le importa a Alejandro Navarro toda esta situación política? ¿Sí? Morena hoy acusa a Alejandro Navarro de decir que pues ya basta, ¿no? De tanto gobierno que ha pertenecido a los Smith, que tanto gobierno que ha pertenecido a los Navarro, que si no tienen llenadera. O sea, hay muchos comentarios en la urna. ¿Qué dice Alejandro Navarro ante esa situación?
27: Los políticos que somos de carrera o que nos hemos convertido en políticos de carrera, pues hay oportunidades que tienes de ser regidor, diputado local, diputado federal, algunos senadores, en el caso de algunos hasta gobernadores que hoy pretenden de nuevo ser presidentes municipales. Y digo, oiga, era al revés, ¿eh? Primero había que ser presidentes municipales y luego gobernadores, pero bueno, en política todo se vale, ¿no? Mira, los morenos yo creo que están desesperados, yo creo que no han logrado avanzar nada en el estado de Guanajuato. Son muy buenos, ¿cómo se llama? Come diablos y cagasantos, ¿no? ¿Cómo se llama este dicho? Pues, perdón. Sí. Pero no voltean a ver a Monreal y no voltean a ver a todos estos personajes que ellos también tienen en el gobierno federal, que han sido priistas, luego perredistas y ahora son oportunistas, por no decir que morenistas, ¿no?
26: Arrimo, mira cómo lo dijiste. ¿Vale? Hombre,
27: ya lo traía bien ensayado.
26: Ya lo traías bien ensayado.
27: Entonces creo que ven la paja en el ojo ajeno y no la viga en el propio, y pues lo que pretenden es desacreditar y hacer menos a los políticos que tienen experiencia y que tienen oportunidades, ¿no? Y como no tienen realmente argumentos sólidos, pues es pura desacreditación, puro bla bla bla y puro estar hablando cosas sin sentido. Hoy Guanajuato capital está mejor que antes, hoy Dolores Hidalgo está mejor que antes, hoy yo veo que San Pancho está mejor, que Romita está mejor, León podría estar mejor, pero bueno, pues ahí de repente hay tropiecillos, ¿no? Sí,
26: se les fue el tropiezo.
27: Pues es que mira, vuelvo a repetir, ¿no? El que está firme con sus convicciones, pues a veces se puede y a veces no se puede, ¿no? Uh-huh. Pero bueno, aquí en León tomó la presidenta sus decisiones, muy de ella, y bueno, pues muy su tema. Irapuato está mejor y Acción Nacional ha demostrado que hay buenos gobiernos.
26: ¿Tú no cambiarías
27: que hay...
26: de partido?
27: La verdad es que fíjate que hace un par de días me metieron en una grilla, lo leí en un periódico verde, que no, como que no me quiere
26: que
27: mucho.
26: Tiene dos letras grandotas. Que sí,
27: como AM, PM, y cosas así, ¿no?
26: Entonces, medio amarillista o no amarillista.
27: No lo sé, y en mi libro hablo muy bien de ellos.
26: Lo habla de, en la página 10,
27: en
26: amigo.
27: En la página 10 hablo cuando me inventaron un chisme. Los de la AM.
26: Y Alejandro, ¿en qué problema nos andamos metiendo?
27: No, hombre, ¿qué tiene? La responsabilidad es de tu servidor. Y entonces la AM decía ahí en una columna que si me iba al verde, que si me quería ir a Morena, que nada más faltaba MC, que ninguno me habían aceptado. Y yo les digo, a mí me costó muchísimo, no tienes idea cuánto trabajo ser panista. Desde el 98 andaba ahí con amigos de Fox cargando la bocina, haciendo campaña por el PAN. Hasta el 2008 tuve oportunidad de ser panista, después de que como 3 veces hice mi examen y se les perdió la afiliación. ¿Y por qué tendría que irme del PAN, que es mi casa, ¿no? Que es donde he tenido las oportunidades de ser diputado, de ser alcalde y sobre todo de conocer a muchísimas personas y de ayudar a los demás? Ni me voy a cambiar, y aunque metan chisme o metan cuña para que se enojen algunos líderes o los jefes mayores del PAN, eso no va a pasar y nunca me van a ver en otro partido. Y si no, bueno, pues nos toca sentarnos de nuevo, ¿no? Y ya vendrán nuevas generaciones. Hay que formar cuadros nuevos. Nada es para siempre. Entonces, eso es del verde. Yo ni sabía que existía el verde. Pensé que cuando se había ido Sergio Contreras se había acabado el verde, ¿no? Ahora me entero que todavía hay ahí unos que andan queriéndole mover. Y los de Morena, pues primero que arreglen sus pugnas internas, ¿no? Traen ahí unos pleitos tremendos al interior. De ellos veo yo nada más como Ricardo Sheffield se anda peleando con este cuate de la luz del mundo. Se me olvida cómo se llama.
0: Emanuel Reyes.
27: Ah, qué bueno que tú sí sabes. ¡Ah! Con este Manuel Reyes, cómo sí. Se anda peleando, y ahora resulta que uno quiere caer a esas familias disfuncionales. Pues no, hombre, oye, ya acá estamos muy bien, ¿no? Católicos y a todo dar.
0: Oye, ¿crees tú que esto de inventarte que estés queriendo cambiar de partido sea para debilitarte? Yo te pregunto algo aquí, Alejandro. El señor Garibay de Morena ha sido muy, muy insistente en decir basta de Alejandro Navarro. Yo te pregunto, a la comparativa que tienes con la aceptación de la ciudadanía, a la aceptación política, ¿es para desanimarte, es para desalentarte, es para crearte una mala fama, es para crear una, seguir creyendo una mala credibilidad, valga la redundancia? ¿Qué es, Alejandro? Porque hoy en día pareciera, yo siempre lo digo aquí al aire y te lo digo de frente, pareciera que las guerras políticas cambian, pero sigue siendo lo mismo. Yo desestabilizo, digo, hago... Total, nunca va a trascender nada. Es raro el que dice es violencia política, es raro el que se defiende argumentando la ley. Entonces, pareciera que ya estamos acostumbrados a que nadie haga nada y que nos pueden desacreditar así tan fácil.
27: Fíjate que yo hace un par de meses había un político ya viejón en el municipio de Guanajuato que tuvo oportunidad de ser casi de todo menos gobernador, porque la verdad es que como era tricolor, pues no le dieron oportunidad. Y este cuate se la pasaba en el Facebook desacreditando, diciendo que corrupción y que esto y que esto. Y uno como político se deja, el hombre no pasa nada, es parte del show, pues ahí hasta que un día se le ocurrió mandarme una serie de WhatsApps y escribirme ya de forma personal, y ese día sí dije, oye, yo creo que hay que ponerle un alto a este cuate.
0: Ajá,
27: sí, okay. Y tuve que ir a la fiscalía, al Ministerio Público, poner una denuncia y se acabó el tema, dejó de hacerlo ahí. Y en el tema de Garibay, mira, cuando uno no sabe hacer las cosas, cuando uno no tiene experiencia, cuando no tienes más que tu camisa morada, que por cierto como que ya le dio mucho el sol y se hizo chiquita y te queda apretadita y ya se ve media fea del cuello y de las axilas, pues lo único que te queda es desacreditar a los demás, ¿no? No tienes argumentos, no tienes cómo, ya hasta se te atoró la saliva, no sí. Tienes cómo, pues con argumentos callar, ¿no? Hace un par de semanas salió en periódico Correo una encuesta o un sondeo donde los guanajuatenses de la capital dicen que en el caso de ser hombre, me ven como el que tiene más experiencia para resolver los problemas, como el que tiene más capacidad para resolver los temas de seguridad y como el que podría llegar a ser presidente municipal de Guanajuato capital si el candidato llegara a ser hombre, ¿no? Entonces nosotros nos quedamos con eso, que si ya es mucho tiempo, que si no es mucho tiempo. El tema es que no te dicen cómo resolver los problemas, ¿no? Los de enfrente, nada más. No, es que ya es mucho tiempo. Pues sí, porque la gente nos sigue escogiendo como opción dentro del Partido Acción Nacional, como opción, como personas y como opción, como familia, ¿no? Yo no tengo la culpa que primero, y te lo digo también así, antes de que yo fuera político, Samantha ya había sido regidora del PAN en el 2006-2009.
0: El panista de toda la vida.
27: Y luego yo llegué ya de diputado, pero la que abrió la puerta en el tema político en Guanajuato fue Samantha, ¿no? Y hay que respetar ese derecho. Entonces estamos muy contentos, muy agradecidos con la ciudadanía, con el libro, puestísimos con el partido para lo que ellos decidan. Yo lo que digo es que es como los jugadores de fútbol, ¿no? Tú tienes que ser bueno y tienes que estar entrenando constantemente y calentando, porque si en algún momento te dicen, fíjese que al viejito ya se le acalambró la pierna, pues tú entras y metes el gol, ¿no?
0: Y no acalambrarte.
27: Y no acalambrarte, porque si no estás aquí losado y ahí en un rincón, ¿no?
0: Alejandro Navarro ha pensado presentar acciones legales algún momento por el daño a su persona, a su familia. Hemos visto que de repente han tratado, ¿no? de señalarse, ¿no? De cómo es que has crecido financieramente, cómo es que has hecho muchas cosas, incluso hasta con la credibilidad de tus hijos. ¿Que alguna vez has pensado actuar legalmente, Alejandro, sobre esta situación?
27: Pues mira, mientras quede en dichos o quede en temas de redes sociales o de medios de comunicación. Yo veía, por ejemplo, este cuate Alan León, uh-huh, de aquí de León, sí, que quiso demandar a la AM, ¿no? Y cuando lo leí dije, no, hombre, compa, o sea, hay que aguantar vara y hay que tener la piel gruesa para estos temas, ¿no? Por ahí no va. Mientras quede ahí en dichos y cosas así, pues la verdad es que yo no le veo tema, ¿no? Ya cuando sea de manera personal, en un WhatsApp, en una carta o en cosas así, pues tendríamos que decidirlo toda mi vida.
0: Ahí sí,
27: ¿no? Ahí sí, ya tendríamos que verlo,
0: porque,
27: ¿no?
0: Porque ya estás, o sea, dañando.
27: Sí, bueno, a ver, porque el que no tiene más en la cabeza, más que hueco, que la tiene hueca o tiene un mazapán, pues lo que te va a gritar en la calle es, pues eres corrupto, eres ratero, sinvergüenzas. Y cuando le dice, oye, pues que me he robado, pues no sé, pero usted es corrupto porque es político, ¿no?
0: Sí.
27: Entonces ahí en eso no puedes hacer mucho, ¿no? Toda mi vida he trabajado, afortunadamente mis abuelos, mis papás hicieron un patrimonio que me lo heredaron, tampoco caí en blandito. El papá de Samantha toda su vida ha sido empresario, los abuelos de Samantha también, y entonces, bueno, lo único que nosotros seguimos es pues administrando y creciendo lo que nos dejaron, ¿no? Mal haríamos si fuera al revés, ¿no? Si no, ¿y qué les dejaron? No, pues esto, pero ya lo vendimos, ya no lo comimos porque somos bien flojotes.
0: Sí, no,
27: y
0: claro,
27: no hacemos nada, ¿no? Somos gente de lucha, de trabajo, y bueno, pues nos gusta salir adelante, aspiracionistas, y claro que queremos que le vaya bien a todo Guanajuato, a todo México, y pues también a nosotros, ¿no? Malo que no.
0: Claro, totalmente de acuerdo, Alejandro. Para finalizar esta charla, ¿qué opinión tienen también los panistas? O sea, ¿qué dice el Comité Municipal del PAN? O sea, el poder saber que nuevamente Alejandro levanta la mano para poder querer ser presidente municipal de la capital, ¿no? De este patrimonio de la humanidad. ¿Qué dicen? ¿Qué dicen ellos? Cuéntame. También es importante saber qué dice tu propia casa, porque luego a veces es donde están más los problemas más fuertes, ¿no? Cuéntame.
27: Bueno, siempre encuentras resistencia, ¿no? En todos lados, y siempre encuentras quien te dice, oye, yo creo que ya con las dos oportunidades que tuviste fue más que suficiente, porque yo no veo como una continuidad del gobierno de Samantha como si fueran 9 años de gobierno, sí, de una sola persona, ¿no? O sea, Samantha tiene su ayuntamiento, tiene su gobierno y es totalmente separado, y el que lo vea junto, primero, pues creo que se está equivocando y sería un tema posiblemente hasta de violencia política, porque no es así, ¿no? El partido puede tener sus ideas, yo creo, y vuelvo a repetir, que hay que estar competitivos, que hay que estar bien. Sé que mi partido a nivel estatal hizo un proceso de defensores de la patria, la familia y la libertad en 9 municipios, al cual decidí no registrarme porque creo y creía y sigo creyendo profundamente que era un proceso para la ciudadanía, para el empresario, para aquel que quiere ser alcalde, ser diputado, ser político, y no militaba en el PAN, y por eso decidí no registrarme. En el caso de mi municipio se registraron 3 políticos pues ya de carrera, ya que le saben al tema. Y bueno, pues desafortunadamente no se registró nadie más, ¿no? Cuando vi esta convocatoria vi que no era vinculante, y en ese sentido dije, bueno, pues no, claro, no me registro, ¿no? Para darle oportunidad a los demás. Pues imagínate, se registran los que ya se la saben, pues está canijo, ¿no? Pero bueno, yo decidí que no, y bueno, pues acaba de terminar el proceso el domingo pasado,
0: sí,
27: con esta encuesta para ver quién era
0: para los defensores.
27: Sí, sí, y bueno, pues una vez que digan quién es el defensor, pues será nada más eso en mi municipio, y también lo quiero decir aquí bien claro, será el defensor pero no será el candidato, para que no se confunda la gente. Yo esperaré el momento que tenga que hacer el proceso. Si mi partido cree que soy el mejor, la mejor opción, pues ahí estaré, y si no, también te lo digo aquí, y de una vez que quede ahí en el video que me están haciendo favor aquí de grabarme, ni me voy a ir, no hay necesidad ni de amagar ni nada. Pues uno, ¿qué puede amagar? O sea, el partido, claro, siempre va a ser más grande que uno, ¿no? O sea, 580 militantes, 220 mil habitantes en Guanajuato capital, ¿no van a ser más grande que una persona? Por supuesto que sí. 43 mil votos que sacamos la elección pasada, ¿no son más grandes que una persona? Claro que sí, a menos que estés bien torcido y que tu idea, como Garibay o aquí como alguien de León, que no quiero decir quién, pues
0: tú
27: sea,
0: tiro,
27: le tiro acá para ver
0: el micrófono,
27: pues de una vez,
0: no, te doy permiso,
27: de una vez le tiro para ver si me cae una diputación o si me cae la federal o si me cae una regiduría. Pues no, no es la idea, ¿no? Déjale tiro a la presidencia para ver si el PAN me da la diputación local. Pues la verdad es que no es la idea.
0: Ya lo hubieras aceptado, ¿no?
27: La verdad es que no me gusta el tema de las diputaciones.
0: Por eso te digo, ya lo hubieras aceptado, ¿no? ¿Desde cuándo?
27: A mí me gusta más estar ahí al tiro y que me critiquen y que me digan.
0: Te gusta la grillita, ¿verdad?
27: Me gusta la grilla sabrosa. Y bueno, entonces muchísimas gracias, amiga Magda, por la entrevista. Gracias a toda la gente que nos está escuchando en el estado. Gracias a mis amigos de León. No se preocupen, va a volver a ganar el PAN, hombre. No hay... Se los digo yo que tengo una bolita de cristal ahí.
0: Muy bien, Alejandro. Pues muchas gracias. Me gustó saludarte, ver esos ojazos.
27: Hombre, a mí
0: esos
27: más
0: ojos chulos. Samantha, con todo respeto, alcaldesa, no voy a pensar que le ando aquí, ¿no? No. Yo solamente y soy testigo que todo el mundo le digo cuánto. Se ve bien, se
27: Muchas
0: ve
27: gracias,
0: bien. Y los otros así de, a mí nunca me ha dicho, ¿por qué será?
27: Es que también trajiste a Garibay, creo, ¿no? No le diste el lado bueno. No te creas, amiga. Y sí me echo el ruño de las fotos que sube la gente.
0: Ah, sí me ves mis fotos, claro,
27: por
0: ejemplo.
27: Supuesto, todo.
0: Muy bien. Todo. ¿Ya viste el reportaje que hice de Guanajuato, capitán?
27: Ay, ¿cuál de todos?
0: Ay, Dios. Es que has hecho ya ves, Miguel, no le pasaste la información.
27: ¿Cuál de todos?
0: Bueno, míralo en Magda Rangel. En ya YouTube, está. Ahí te lo vas a encontrar.
27: Me lo aviento. Muchas gracias,
0: Alejandro. Que tengas bonito día y te esperamos pronto por acá. Vamos a ver cómo se va moviendo todo el tema político, estas decisiones políticas que se van englobando, y con mucho gusto te voy a volver a invitar como...
27: Y estoy muy al pendiente de siempre de tu programa, porque a ver, ahorita veo también que hay algunos del PAN y del PRI que andan preocupados por esta decisión del Instituto Electoral de los municipios donde van mujer.
0: Sí.
27: A ver, no hay que enojarse. A ver, si no han sido gobernados por mujeres, pues también creo que es justo, ¿no? Que vayan mujeres en esas candidaturas. Oye, que hay hombres muy competitivos, bueno, pues también ahí están los distritos y luego vamos viendo cómo se acomodan. Sí, esas decisiones son muy complicadas, le tocan a una gran política que es Juanita, y yo nada más voy a estar viendo cómo toma esas.
0: Te mandamos un saludo.
27: Un saludo, querida presidenta. Estamos a tus órdenes hoy y siempre.
0: Perfecto, muchas gracias. Ya son las 8:34. Alejandro, ¿dónde te siguen?
27: Ana Barro MX, iba a decir que no me siga porque le corro. Ana Barro MX en Facebook, en Instagram y en TikTok.
0: Ya tienes un montón de seguidores.
27: Ya, es que me apacigué como un año, pero vi que eso de estar quieto no deja nada bueno.
0: Ya sé, luego nos recomiendas unos taquitos de tripitas o de
27: Hombre.
0: Algo bien rico. Tienes que llevarnos a desayunar.
27: A Guanajuato, para que vayan el Día de Muertos, amiga. Aprovechando aquí, vayan al Cervantino, Día de Muertos, el desfile del 28, que es el desfile más grande del estado de Guanajuato, 28 de septiembre, se van ahí y lo disfrutan. Padrísimo.
0: Perfecto.
27: Todo.
0: Ya estás. Pues muchas gracias. Vámonos a una pausa y regresamos. 8:35.
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25: Un día como hoy, pero de 1964, el presidente Adolfo López Mateos inauguró en la Ciudad de México el Museo Nacional de Antropología. Aquel 17 de septiembre abrió sus puertas el emblemático recinto diseñado por el arquitecto Pedro Ramírez Vázquez en el Bosque de Chapultepec. Con piezas monumentales como la Piedra del Sol y su icónico paraguas central, el museo se convirtió de inmediato en un referente mundial del resguardo patrimonial e identidad de México.
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0: Eso, ya son las 8:44 y voy a saludar con mucho gusto al doctor Leobardo Soria, coordinador auxiliar de Vigilancia Epidemiológica del IMSS. ¿Cómo estás, doctor? Bienvenido.
1: Gracias, Magda. Todo bien, muy joven. Bien. Bueno, ya 38 años, ya no tan joven. Ya.
0: Oye, que fue tu cumpleaños el lunes, me estabas diciendo. Muchas felicidades.
1: Es. Acabamos de cumplir 38
0: años. Nos hubieras traído el pastel, doctor.
1: ¿Verdad? Todavía. Yo creo que toda la semana vamos a estar comiendo pastel,
0: sí,
1: porque ahí estoy lleno de pan en mi casa.
0: Birthday,
1: y el pozolito del 15, que también se va extendiendo. Sí, la festividad.
0: Claro. Dejo de hablar de tú, de usted.
1: Claro. Es no,
0: que,
1: de tú.
0: Es que estás joven, yo soy más adulto mayor que tú, imagínate.
1: No, para nada, Magda. No, eres muy joven también.
0: No. Oye, ¿entonces sí comiste pozole o no?
1: Sí, claro, claro.
0: ¿De pues, cuál? ¿Del rojo, el verde, blanco?
1: Me gusta más el rojo, pero como de los
0: ¿te
1: dos,
0: gusta mucho el picante o no?
1: Más o menos, no soy tan dado al picante. Yo creo que lo necesario como para poderle saborcito a la comida y nada más. No, porque no me gusta sufrir, no estar así.
0: Pero es que sí te has dado cuenta que la comida, aunque no tenga tantito picor, aunque sea la mejor del mundo, no está tan rica.
1: Pues es que dicen que los mexicanos no podemos comer si no hay chile. Entonces, si el picante no está en la comida de nosotros, pues seguramente no nos va a saber a nada, ¿no?
0: Ah, sí, es totalmente de acuerdo. Doctor, cuéntanos, fíjate que ahorita les voy a platicar una anécdota, auditorio. Mire, yo resulta que yo estaba muy triste porque le estaba diciendo al doctor, le digo, ay, doctor, tengo una preocupación. Me dice, ¿qué pasó, mami? ¿Qué tal que me muero de dengue? ¿Qué tal que me pico un mosco y me muero de dengue? Y me dice el doctor, sí, sí, mami, así puede pasar. Ay, me dejó peor traumada. O sea, si me quedé, yo me quedé toda traumada. Platícame, doctor.
1: O sea, dengue sí es una enfermedad en la que puede haber muertes. Eso sí. No lo podemos negar, es una realidad. Sin embargo, también para eso estamos aquí, para poder transmitir o poder comunicar y poder tener una información más certera de lo que sí se tiene que hacer para no llegar a esas circunstancias tan graves como lo es, ¿no?
0: Sí.
1: No toda persona que se enferma de dengue va a morir, por supuesto, y queremos que eso suceda, que cada vez, si la gente se va a enfermar, pues que sea la menos gente posible,
0: sí,
1: y que si se va a enfermar, entonces identifique algunos signos y síntomas lo más pronto posible para ser tratada y minimizar esos riesgos.
0: Así es, totalmente de acuerdo. A ver, ¿qué es el dengue? Cuéntame, ¿cómo okay es este zancudito? Fíjate que, no sé por qué, yo creo que a veces siento que los mexicanos somos muy valientes o como que no le hacemos caso a tantas cosas. Somos pocos los que, ay no, y si me pasa esto, ay no, déjame pongo esto, ¿no? Como que nos dejamos llevar.
1: Claro.
0: Y el dejarnos llevar nos genera a veces muchos problemas.
1: Así es.
0: ¿Qué es el dengue?
1: Mira, el dengue es un virus, uh-huh, es una enfermedad que se transmite a través de un mosquito. Ahorita por acá vamos,
0: sí,
1: a andar
0: lo
1: espantando
0: que
1: mosquitos.
0: Acabo de ver uno.
1: Ay, es una enfermedad que se transmite a través de un mosquito que se llama Aedes aegypti.
0: Uh-huh.
1: Es un mosquito hogareño, vive regularmente en un espacio, en un entorno de la casa, dentro de la casa, y no se desplaza mucho realmente del sitio donde regularmente nace. Entonces, como es un mosquito que nace dentro de la casa o que crece o que se desarrolla dentro de la casa, pues debemos tener ciertos cuidados con
0: sí
1: esa situación.
0: Sí, sí, sí.
1: Entonces, te decía, esta enfermedad es transmitida por un mosquito. El mosquito transmite el virus del dengue y pues tiene ciertas manifestaciones clínicas muy precisas que van en torno a fiebre, es decir, es un síntoma cardinal para la identificación del dengue, dolor de cabeza, que regularmente en los médicos decimos un dolor, una cefalea de característica retroocular, uh-huh, dolor de cabeza detrás de los ojos.
0: Sí, sí, sí.
1: Dolor muscular, lo que le llamamos mialgias, artralgias, es decir, dolor en las articulaciones, cansancio, malestar general, ¿no? Esos son los síntomas básicos del dengue. Pero si te fijas, se pueden confundir con algunas otras enfermedades, ¿no?
0: Sí.
1: ¿No? Eso es muy común.
0: Sí, creo que estábamos hablando ahorita.
1: Uh-huh. Eso es súper común. Pues se puede confundir con una gripa, por ejemplo.
0: Sí, sí, sí.
1: Se puede confundir, no sé, hasta con alguna gastroenteritis y un dolorcito en la panza, diarrea, y te da malestar y además te da fiebre. Entonces sí puede ser muy amplio estos síntomas que aborda. Sin embargo, ante la temporada, también como médicos ya identificamos, pues es ahorita temporada que hay dengue, y te lo comentaba hace un momento, en León hace algunos 20 años, 15, 20 años, no imaginábamos que pudiera haber dengue. Entonces ahorita ya cada vez el ojo clínico ya te va identificando, ya vas viendo si tiene dolor de cabeza, tiene fiebre, tiene dolor muscular, dolor de articulaciones, malestar general, pues una sospecha de dengue en esta temporada va a ser un diagnóstico diferencial que tendremos que abordar.
0: Y es que nos automedicamos, doctor.
1: Ese también es
0: porque
1: un
0: de verdad
1: problemazo.
0: Nos empieza a doler la cabeza. A ver, hay que ser honesto. Nos empieza a doler la cabeza. Oh, se me hace que ando estresada. O se me hace que me voy a enfermar de la gripa.
1: No
0: porque
1: dormí bien
0: porque yo vi a la Alexis que traía mocos. Y pues entonces probablemente me contagió.

0: ¿Y qué hacemos? Vamos a la farmacia, claro. Compramos un analgésico, ¿sí? Claro. Un antibiótico, compramos un analgésico y no lo tomamos. Entonces el síntoma desaparece en el momento, ¿verdad? Porque es lógico, estás medicada, pero dejas crecer el problema.
1: Por supuesto.
0: Porque no era lo que tenías, no era lo que tenías que erradicar. Y entonces ahí estamos en problemas.
1: Es correcto. No, o nos dejamos guiar por el consejo de la amiga, de la vecina, de la comadre, del compadre, que nos dice, pues nomás tómate una aspirina y con eso tienes para el dolor de cabeza, ¿no? La aspirina con coca, que luego es tan socorrida y que solemos recurrir, pues, por facilidad, ¿no? A lo mejor no ir a atención, por, ay, no tengo tiempo. Entonces, sin embargo, en situaciones o en enfermedades como el dengue, sobre todo, tenemos este problema tan grave que el dengue tiene una característica que no es visible a los ojos, pero que sí en la fisiopatología se manifiesta, que es la plaquetopenia o plaquetas bajas, ¿no? Uh-huh. Entonces, las plaquetas son un tipo de células que al momento de juntarse forman o ayudan a la coagulación de la sangre. Sí. Entonces, si tenemos pocas plaquetas, ¿no? Y o disminuyen por la fisiopatología del dengue, y además le agregas un medicamento, por ejemplo, como la aspirina, que decías, analgésico, sí. O el ibuprofeno, o algunos medicamentos que son, además de su efecto antiinflamatorio, son antiagregantes plaquetarios, es decir, pocas plaquetas y un medicamento que hace que no se agreguen esas, que no se junten esas plaquetas. Entonces estamos ante un riesgo, además de hemorragia o de sangrado, por el dengue.
0: Totalmente de acuerdo. Oye, ¿cómo es el zancudito? Recuérdanos. ¿Qué color es?
1: Es muy característico porque tiene unas patitas con unas rayitas blancas, ¿no? Desafortunadamente es un mosquito que es la hembra, casualmente, uh-huh. Fíjate, es la única que tiene la capacidad de transmisión de la enfermedad. Uh-huh. Y el zancudito tiene unas rayitas blancas, muy característico. La verdad es que uno así con lentes alcanzaría a ver el mosquito.
0: Uy, y cuando lo matas.
1: Y sí lo puedes identificar.
0: ¡Tiene patas blancas!
1: Sí lo puedes identificar. A veces hasta con la cámara. Y ahorita con el zoom y con la capacidad que tienen las cámaras, yo he llegado a tomar fotos de mosquito que está por ahí parado.
0: Oye, pongo si has estado a punto de que te pique uno de dengue.
1: Pues seguramente nos ha picado alguno, pero no todos tienen la enfermedad, también eso
0: sí,
1: es cierto,
0: ¿no?
1: Sí,
0: que sea niño o niña.
1: Niño o niña, sería la primera característica, porque las hembras son las que transmiten la enfermedad, pero se ve, pues, digo, están en el hogar, están en la casa, y para eso es súper importante, por ejemplo, en el domicilio, no sé si han escuchado, seguramente han escuchado la estrategia de lava, tapa, voltea y tira.
0: Sí.
1: Que es una estrategia para eliminar los criaderos de los mosquitos.
0: Sí, y ahorita que llueve tanto, sí.
1: Que acumulamos mucha agua en los hogares, ¿no? Que somos, yo creo que como mexicanos, como latinos, somos acumuladores de cosas en el techo, en el patio, y no lo tires porque en algún momento me va a servir, y la llanta aviéntala al techo para cuando la podamos utilizar. Entonces,
0: y ahí se va acumulando el agua y todo.
1: Justo.
0: Oye, pero luego es hasta por zonas, ¿no?
1: Porque también, eso es cierto.
0: Se reproduce tan rápido, o sea, pues es obvio.
1: Es correcto. O sea, te decía, no se desplaza mucho el mosquito, entonces empieza en una casa y luego nada más al vecino de al lado y luego al de al lado. Entonces, sí es muy característico que ataca, o que más bien se genera en una cierta zona, una colonia, uh-huh. Y encuentra los criaderos adecuados para poderse desarrollar. Y si está la enfermedad, está el mosquito, pues aguas, porque ahí podemos tener un brote de dengue en una zona en particular.
0: Totalmente de acuerdo. Doctor, ¿qué recomendaciones nos das? Ya hablaste, platicaste un poco. Es más, mira, por favor, recuérdame los síntomas. Sí. Ahora, hay dengue, no sé cómo decirlo y me gustaría, ajá, que me corrigieras. Pues está el dengue el normal, el que te da, casi te mata. O sea, dame un poquito como de contexto esa parte.
1: Así,
0: ¿sí?
1: Es.
0: Para que la gente que nos escucha siga teniendo. Yo he hablado este tema no una, muchísimas veces,
1: sí,
0: y no me canso de hablar.
1: Y tendremos que estar insistiendo demasiado.
0: Así es.
1: Sí, el dengue, anteriormente se le decía dengue hemorrágico y, uh-huh, no hemorrágico. Ahora ya la clasificación cambió. Ahora es dengue no grave, uh-huh, dengue con signos de alarma, uh-huh, y dengue grave.
0: Uh-huh.
1: Dengue no grave, la característica es únicamente fiebre, dolor de cabeza, malestar general, dolor de articulaciones, dolor muscular. Dengue con signos de alarma, ya hay algunos síntomas que por eso son signos de alarma, y esos son todavía más importantes de prestar atención. Un vómito que no se detiene, dolor abdominal y sangrados que pueden ser evidentes a nivel de encías, a nivel de la nariz, uh-huh, o a veces a nivel de tubo digestivo, ¿no? Y el dengue con signos, perdón, y el dengue grave ya es un dengue que definitivamente vas a estar en el hospital si lo tienes, porque ya genera un estado de choque, ¿no? Entonces, obviamente, si el dengue no grave, podría estar una persona en su domicilio. Dengue con signos de alarma, definitivamente tiene que recibir atención médica y lo más pronto posible es lo mejor, ¿no? Ya con algunos medicamentos, algunas soluciones. Esa sería la primera recomendación, sí. Por supuesto, si usted en su casa llega a tener estos signos, síntomas, pues la primera instrucción sería vaya atención médica, ¿no? Eso es lo primero, ¿no? Hay que diferenciar entre otros diagnósticos, pero el dengue es una posibilidad. Esa es la primera recomendación, la atención médica. No automedicarse, les decía, hay medicamentos sí. muy, muy claros y muy precisos que definitivamente no tendremos que tomar. Oye, porque pueden agravar el cuadro.
0: Pero aparte hasta investigamos con la IA. ¿Qué medicamentos se pueden tomar cuando tienes dengue?
1: Es que la atención, la información ya está así
0: pero,
1: en el teléfono.
0: Pero, o sea, entiendo perfectamente bien. Y qué bueno que tocamos este tema, doctor. No todas las personas somos iguales.
1: Claro.
0: O sea, para que tú puedas tener un medicamento así, primero te tienen que preguntar, ¿eres hipertensa? ¿Tienes diabetes? ¿Tienes problemas con el hígado? ¿A qué eres alérgica? Entonces, se nos hace fácil por ahorrarnos la consulta.
1: Así es.
0: O para que no me den un medicamento caro. O para que no me vayan a internar. Mira, es para lo que tengo.
1: Así es.
0: Entendemos, porque sí se entiende, doctor. O sea, entendemos que la economía pues no está tan buena en estos momentos como para acudir a un particular, ¿no? O te vas, pero para eso está el IMSS, para eso.
1: Exacto. En la institución de donde yo pertenezco, el Instituto Mexicano del Seguro Social, por supuesto que tenemos la capacidad para poder atender este tipo de población con estas características. Sus unidades de medicina familiar son nuestro campo de batalla ahí contra el dengue y en la atención médica. Entonces, pues invitarlos a que si llegan a tener estos síntomas, la verdad es que nada como la salud, ¿no? Cuando dicen, ¿cómo estás? Bien, y gozando de salud, sí, o con salud, sí. Porque de verdad uno, nadie sabe lo que tiene hasta que lo ve perdido. Y cuando uno está enfermo, ahí andamos batallando. Entonces, es muy importante eso. La cuestión de la prevención, te comentábamos, en eliminar criaderos o posibles criaderos en nuestro domicilio. Floreros, bebederos de los animalitos, cualquier cosa que haya por ahí en el patio, en el techo, que se pueda acumular agua, pues hay que quitarlo, tallarlo, lavarlo, voltearlo, para evitar que haya mosquitos, porque si hay mosquito, hay enfermedad, es posible que nos podamos contagiar. No automedicarse, y pues nada más. O sea, yo creo que hay posibilidad de prevención, está en nuestras manos también esta posibilidad. No hay fumigación suficiente que pueda acabar con todos los mosquitos habidos y por haber, si bien es una de las estrategias que se utiliza y que es buena, pero tiene sus limitaciones también.
0: Claro,
1: ¿no?
0: Claro.
1: Entonces, pues eso, Magda, yo creo que vale la pena mucho que nuestro auditorio, que la gente conozca, que sepa que se pueden hacer cosas y tratarnos a tiempo, pues es una excelente forma de agravar esta situación.
0: Totalmente de acuerdo. Contactos, doctor, ¿qué hay que hacer? ¿Cómo llegamos al IMSS para finalizar esta charla?
1: Muy bien, pues aquí en León ya conocen nuestras unidades de medicina familiar, en las diferentes zonas de la ciudad, las instituciones u hospitales del IMSS que cuentan con atención en urgencias también, sí. Disponibles estas de urgencias 24/7, las unidades de medicina familiar, pues ya conocen algunos horarios, y algunas unidades de medicina familiar aquí en León, pues también que tienen atención en urgencias, con mucho gusto ahí estaremos para recibirlos.
0: Perfecto, pues muchas gracias, doctor.
1: Gracias
0: siempre
1: a ti, Magda.
0: Es un gusto poder tener gente preparada, ¿no? Que nos pueda hablar sobre este tema epidemiológico y que se tiene que atender. Y
1: gracias,
0: es el
1: Magda.
0: Doctor Leobardo Soria, quien eres, coordinador auxiliar de vigilancia epidemiológica del IMSS.
1: Así es, gracias, Magda, gracias
0: muchas
1: a todos.
0: Muchas gracias, doctor. Vámonos de viaje, Victoria.
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0: Claro que sí, muchas gracias. Alexis, gracias que me acompañaste pues el día de hoy. Siempre es un placer poderte tener aquí dando lata en el noticiero todo el día. Ah, no es cierto. Gracias, Alexis.
3: Gracias a ti, Magda, a todo el auditorio. Nos escuchamos en la noche con más información en punto de las 7.
0: Eso, ¿en dónde?
3: Aquí, en la BFM 101.5.
0: Eso. Gracias, Iván Sixtos, en los controles técnicos. Victoria Obando en la producción. Alfonsina Ávila en la información y a todo el equipo que lo hace posible. Vámonos, auditorio. Ya son las 8:59. Recuerde que la vida evoluciona acá instante y aquí se lo vamos a contar. Gracias, yo soy Mac de Rangel.

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3: Reserva Federal de Estados Unidos sube los tipos de interés. Gobierno refuerza la seguridad en Mazatlán con más de 1.800 elementos. Silao destina becas para apoyar a deportistas de alto rendimiento. Mujeres ocupan 21% de gerencias y 4% de direcciones en la industria automotriz de Guanajuato. La Reserva Federal de Estados Unidos aprobó por unanimidad un incremento de 25 puntos base en la tasa de interés, fijando el rango objetivo entre el 3.75% y el 4%. El Banco Central estadounidense justificó el ajuste debido a las presiones inflacionarias persistentes y la volatilidad reciente en los precios internacionales de la energía. El gobierno federal desplegó un operativo especial con más de 1.800 elementos de las Fuerzas Armadas y la Guardia Nacional para reforzar las labores de vigilancia en Mazatlán, Sinaloa. La estrategia busca inhibir las acciones de la delincuencia organizada y garantizar el orden público tras los recientes hechos de violencia registrados en el municipio. El gobierno municipal de Silao entregó apoyos económicos por 1.8 millones de pesos en beneficio de 60 atletas locales y deporte adaptado. La alcaldesa Melanie Murillo destacó que cada deportista recibirá 4.500 pesos trimestrales para fortalecer su preparación y participación en competencias.
4: La participación de las mujeres en la industria automotriz de Guanajuato ha aumentado, aunque su presencia disminuye conforme se avanza hacia los puestos de mayor jerarquía, de acuerdo con datos de la encuesta de indicadores de capital humano del clúster automotriz de Guanajuato, que contempla 80.474 colaboradores. Al respecto, Carlos Talamantes, presidente del clúster, señaló que la incorporación de mujeres es más visible en las áreas operativas y administrativas, mientras que en posiciones gerenciales y directivas todavía existe trabajo por realizar para alcanzar una mayor participación.
5: A nivel operativo es muy fácil lograr esa equidad. Ahí a las mujeres se les acomoda, les gusta. Entiendo que hay empresas muy pesadas y que tradicionalmente uno pudiera decir, oye, pues a las mujeres no se les hace atractiva. Pero la gran mayoría de la industria automotriz es propensa, o sea, se acomoda al estilo de trabajo y en muchas posiciones es hasta deseable, ¿no? Que haya mujeres. Creo que en las áreas administrativas pues tiene que ver con las preferencias, ¿no? De qué les gusta a las mujeres estudiar. Es muy fácil ver en áreas administrativas de recursos humanos, de finanzas, de compras, ver muchas mujeres, incluso estar dominado más bien por mujeres esas áreas, y lo cual celebramos. Habrá otras áreas más técnicas de ingeniería.
4: Informó para Audiorama Alfonsina Ávila.
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1: Muy buenos días, ¿cómo están? Qué gusto poder saludarlos. Soy René Martínez Cabral, detrás de los micrófonos de Love FM. En este ya jueves 17 de septiembre del 2026. Ya no sabemos ni en qué día estamos, ¿verdad, mi Iván? Mucha fiesta, mucho festejo. Esperemos que le hayan pasado muy bien y con el gusto de poder saludarlos de nueva cuenta aquí en Love FM. Ya estamos listos para llevarles muy buena música, así que quédense con nosotros porque tendremos lo mejor del rock en español e inglés, el rock pop. Mis queridos amigos, en estos momentos nos encontramos en 22 grados centígrados. La máxima será de 27, la mínima de 15 grados centígrados aquí en la ciudad de León, Guanajuato. Pronósticos de lluvia se pronostican a partir de las 5 de la tarde. Habrá ráfagas de viento de hasta 20 kilómetros por hora. Un día medio nublado. Va a estar interesante el día de hoy, mi querido Iván. Por lo pronto, vamos a arrancar con buena música, así que quédate con nosotros. Nos vamos con esto del año de 1990, del álbum debut. No, así se llamaba el álbum y también se llama, y también conocido como Tijuana No. Así es, Pobre de ti, Tijuana No, aquí en Rock Love.

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12: Continuamos con más música aquí en Rock Love. Nos vamos hasta el año de 1993, su tercer álbum homónimo. Así es, La Ley, con esa rola llamada Tejedores de Ilusión.

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3: España agradece la colaboración de autoridades mexicanas en el caso de estudiante. Despliegan brigada médica especial en Jalapa ante brote de sarampión. Guanajuato celebra su legado insurgente y reafirma unidad en el acto cívico del 16 de septiembre. Atención aficionados de la Fórmula 1 porque ya hay calendario para 2027. El cónsul de España en México expresó su gratitud hacia las autoridades mexicanas por el apoyo institucional en la investigación del caso de la ciudadana Claudia Tacoronte. La diplomacia española destacó el trabajo conjunto y la pronta respuesta de las dependencias encargadas del esclarecimiento de los hechos. Autoridades de salud desplegaron una brigada epidemiológica especial en Jalapa, Veracruz, para contener un brote detectado de sarampión. El personal médico inició jornadas intensivas de vacunación casa por casa y cercos sanitarios en las colonias donde se han registrado los contagios confirmados. Además, se hace un llamado urgente a la población local para revisar las cartillas de vacunación de los menores y acudir a los centros de salud ante cualquier síntoma.
4: El acto cívico del 16 de septiembre en San Miguel de Allende reunió autoridades civiles y militares en una ceremonia que destacó el papel histórico del Estado en la construcción del México independiente. La conmemoración retomó el recorrido por San Felipe y Dolores Hidalgo, recordando las tertulias ilustradas, el llamado a la libertad y los momentos que marcaron el rumbo del movimiento insurgente. El evento también subrayó la relevancia de San Miguel de Allende como punto estratégico en la conspiración y como sede del primer ayuntamiento independiente, reforzando la importancia de preservar la memoria histórica para proyectar el futuro del Estado y del país. En su mensaje, la gobernadora Livia Denise García Muñoz Ledo llamó a defender los derechos conquistados, reconocer la participación de las mujeres en la gesta insurgente y mantener a Guanajuato como referente nacional en la lucha por la justicia y las libertades.
5: Hoy también desde aquí hacemos un llamado a la unidad, a seguir trabajando por las causas que nos unen, a seguir conquistando todos los días los derechos que nos pertenecen como mexicanas y mexicanos. No podemos permitir dar ni un solo paso atrás en la conquista por los derechos que son nuestros, que son inalienables. Hoy tenemos también un compromiso con nuestras hijas y nuestros hijos, que son herederos de esta tierra.
4: Informó para Audiorama Noticias, Adriana Rocha.
6: Atención aficionados de la Fórmula 1 porque ya hay calendario para 2027. La máxima categoría del automovilismo mantendrá 24 grandes premios, pero con importantes novedades. La temporada arrancará en Bahrein el 14 de marzo y terminará en Abu Dhabi el 12 de diciembre. Regresan Portugal y Turquía, mientras que Barcelona sale del calendario y Madrid mantiene el Gran Premio de España. Además, habrá un récord de 10 carreras sprint, incluyendo por primera vez a Mónaco. Y ojo con México, el Gran Premio en el Autódromo Hermanos Rodríguez será del 29 al 31 de octubre. Dentro de una recta final que también pasará por Brasil y Las Vegas. Un calendario global con 5 continentes y más acción en formato sprint. La Fórmula 1 ya puso fecha para 2027. Informó para Audiorama, Angie Hernández.
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21: ¿Es verdad o mentira que avanzan las exportaciones automotrices de Guanajuato? Los datos disponibles muestran una historia más matizada. Al cierre de mayo, la industria automotriz y de autopartes de Guanajuato reportó un crecimiento de 3.6% en producción y exportaciones por alrededor de 14 mil millones de dólares. Además, Guanajuato concentra aproximadamente 24% de la producción nacional, con cerca de 910 mil vehículos ensamblados, de acuerdo con datos difundidos por el clúster automotriz de Guanajuato. Y hay otro dato para dimensionar el sector. Solamente en el 2025 las exportaciones automotrices del estado superaron los 27.841 millones de dólares. ¿Significa que no existen riesgos? Claro que existen. Aranceles, revisión del T-MEC, cambios de las cadenas de suministro y la relación comercial con Estados Unidos generan incertidumbre, pero también están surgiendo oportunidades para las empresas locales. El Foro de la Proveeduría Automotriz 2026 reunió a 3.000 proveedores y 800 compradores de más de 150 empresas. El año anterior había generado oportunidades de negocios superiores a 240 millones de dólares. Y empresas como Toyota han refrendado públicamente su apuesta por Guanajuato en medio de este escenario internacional. Pongámoslo claro, la industria automotriz de Guanajuato enfrenta un escenario internacional complicado, pero los datos no muestran, hasta ahora, una industria paralizada. Muestra producción, exportaciones y nuevas oportunidades de proveeduría. El verdadero reto será que Guanajuato no solamente ensamble más vehículos, sino que cada vez más empresas locales formen parte de esta cadena y una mayor proporción del valor de cada automóvil se quede en el estado. Los datos están ahí.
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22: Saludos a todos los amigos allá en la cuna de la independencia, Dolores Hidalgo. ¿Cómo están? Me imagino el fiestonón que se armó por allá. Así que les mandamos un abrazo enorme y qué padre poder vivir esas tradiciones en ese mágico lugar. Nos vamos con más música, justo del año de 1993. Esta canción escrita por el Chipotle y el Abulón. Viene de su banda previa llamada Tecnopal. La grabaron en un estudio de Acapulco en solo 4 horas. Las víctimas del Doctor Cerebro. Esto se llama El Esqueleto.

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Programa del día de hoy. Ya nos vamos, mi querido Iván de Rock Love, nada más, porque aquí nos quedamos con ustedes. ¿Qué les parece si nos vamos con ese tema de 1992 del álbum La Invasión de los Blatios? Aquí está el son del dolor, Cuca, en Rock Love. Así terminamos el programa del día de hoy.

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21: Saludos a todos los amigos que nos acompañan diariamente en la oficina, trabajando arduamente y disfrutando de la programación de Love FM. Nos vamos a ir con un tema del señor Alejandro Fernández. Este álbum, que sin duda alguna fue el álbum que le dio el paso del ranchero al pop. Así, escuchemos entonces al señor Alejandro Fernández aquí en la FM. ¿Qué voy a hacer con mi amor?
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4: Estados Unidos retirará a Venezuela de la lista de la lucha contra el narcotráfico. Suman 4 estudiantes asesinadas en Morelos durante 2026. Guanajuato concluye fiestas patrias con saldo blanco en los 46 municipios. Se va el 10 de Colombia. Donald Trump excluyó a Venezuela de la lista de países que han incumplido de manera demostrable sus compromisos internacionales en la lucha contra el narcotráfico. El mandatario justificó la medida al destacar los avances de la cooperación bilateral con las autoridades del país caribeño tras los recientes cambios políticos en la región. El asesinato de la española Claudia Tacoronte derivó en protestas estudiantiles que encendieron nuevamente las alarmas por la violencia de género en Morelos. Con este caso suman ya 4 alumnas de la Universidad Autónoma del Estado de Morelos víctimas de feminicidio en lo que va del año. Ante la falta de garantías, la Universidad de Granada también optó por cancelar el envío de nuevos estudiantes de intercambio a la entidad.
5: El gobierno del estado confirmó que las celebraciones del grito de independencia y los desfiles en los 46 municipios se realizaron con saldo blanco, con plazas llenas, familias conviviendo y actividades masivas sin incidentes. El secretario de gobierno, Jorge Jiménez Lona, señaló que sobre el caso de la comunidad San Agustín de Flores en Silao, se aclaró que no se tenía programado ningún festejo, por lo que no existió ninguna incidencia.
6: Afortunadamente fue un saldo blanco, repito, una coordinación, reconocer a las Fuerzas Armadas, a las Fuerzas del Estado, los municipios, la verdad que una coordinación ejemplar y bueno, nos permitió tener un saldo positivo en estos festejos. Guanajuato, podemos decir que salió con saldo blanco.
5: Informó para Audiorama Noticias, Adriana Rocha.
7: Se va el 10 de Colombia. James Rodríguez puso punto final a su historia con la selección cafetera después de 15 años defendiendo la camiseta amarilla. A los 35 años, el colombiano anunció su retiro internacional tras disputar el Mundial de 2026. Se despide con 131 partidos, 31 goles y 43 asistencias. Además de 3 Copas del Mundo y 4 Copas América. Su momento cumbre llegó en Brasil 2014, fue máximo goleador del Mundial con 6 tantos, ganó el premio al mejor gol del torneo y se convirtió en una de las grandes figuras de aquella Copa. Ahora, James continuará su carrera a nivel de clubes con Atlético Nacional, pero la camiseta de Colombia ya no volverá a vestirla. Adiós al 10, adiós a una era. Informa para Audiorama, Angie Hernández.
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25: Momento de la música internacional aquí en Love FM. Así es, nos vamos con un tema escrito por tres hermanos, los tres hermanos Gibb, allá en Francia, y grabada en Miami en el año de 1977. Fue el soundtrack de la película de John Travolta, Fiebre de Sábado por la Noche. Así es, aquí está Billie.

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vamos. Muchas gracias por su compañía. Esperemos que siga disfrutando de la programación de Love FM. A nombre de Iván Sixto y un servidor René Martínez Cabral, gracias. Los vamos a dejar con el señor Cristian Castro, con un tema que fue nominado al Grammy Latino del 2000 como Mejor Álbum Pop. Aquí está esto llamado Tu Sombra en Mí, Cristian Castro. Gracias, Iván. Hasta mañana.

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3: Unión Europea va a prohibir el acceso a redes sociales a menores de 13 años. México activa operativo para capturar al presunto asesino de estudiante española. Ampliará Secretaría del Nuevo Comienzo programa de tarjeta rosa durante 2027. Los Toros de Tijuana vuelven a la cima del béisbol mexicano. La Unión Europea lista un marco regulatorio que va a restringir por completo el uso de plataformas digitales y redes sociales a niños menores de 13 años dentro de sus estados miembros. La medida busca proteger la salud mental de la infancia y frenar la exposición prematura a contenidos nocivos, riesgo de acoso en línea y algoritmos adictivos. Las autoridades mexicanas desplegaron un operativo de búsqueda para aprehender a Francisco Javier N., señalado como el presunto responsable del feminicidio de la joven Claudia Tacoronte en Morelos. La Fiscalía del Estado obtuvo la orden de aprehensión correspondiente tras identificar al sospechoso mediante el rastreo de cámaras de seguridad y grabaciones de la zona. El crimen del estudiante de intercambio ha provocado fuertes exigencias de justicia y movilizaciones comunitarias tanto en México como en España.
4: Para 2027, la Secretaría del Nuevo Comienzo tiene contemplado hacer una ampliación en el programa de la Tarjeta Rosa, el cual ha sido uno de los proyectos principales del gobierno encabezado por Livia García Muñoz Ledo. Así lo informó la titular de la Secretaría del Nuevo Comienzo, Rosario Corona Amador, cuestionada sobre los avances de este programa, el cual otorga un apoyo económico de 6,000 pesos al año a las mujeres beneficiarias. Rosario Corona comentó que 685,000 mujeres ya recibieron su tarjeta y únicamente faltan 5,000 para obtener su plástico y recibir los beneficios adicionales del programa de la Tarjeta Rosa.
5: Ya estamos nosotros cerrando con la entrega de tarjeta rosa. Llevamos 685,000 mujeres que recibieron su tarjeta rosa. ¿Esto qué quiere decir? Que nos faltan 5,000 mujeres por recoger su tarjeta. Nosotros estamos visitando la zona de atención prioritaria. En esta zona de atención prioritaria directamente nos estamos comunicando con las mujeres para que podamos localizarlas y hacerles llegar su tarjeta rosa. Es una estrategia que solamente estamos desplegando cuando hay carencias sociales, cuando hay rezago social, para que podamos acercar este beneficio a mujeres que se inscribieron al programa y que eso nos da totalmente la certeza de que quieren participar y de que necesitan el recurso de esta transferencia económica de 6,000 pesos más los beneficios adicionales.
4: Informó para Audiorama Patricio Serna.
6: Los Toros de Tijuana vuelven a la cima del béisbol mexicano. La novena fronteriza se proclamó campeona de la Liga Mexicana de Béisbol tras derrotar 2-0 a los Olmecas de Tabasco en el sexto juego de la Serie del Rey y llevarse la final por 4-2. El título se definió con un espectacular duelo de pitcheo. Adonis Medina lanzó 5 entradas en blanco, permitiendo apenas 2 imparables, mientras que Gilberto Celestino produjo las 2 carreras del encuentro en la 5ª entrada. Con este campeonato, Tijuana consigue el 3er título de la LMB en su historia, después de los conquistados en 2017 y 2021. Además, Hernán Pérez fue elegido como el jugador más valioso de la Serie del Rey. Los Toros embistieron hasta el último out y vuelven a ser los reyes del béisbol mexicano. Informó para Audiorama Angie Hernández.
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1: ¿Bueno?
2: Sí, sí, Talía, ¿hablas tú?
1: Sí, ¿quién habla?
2: Eric, ¿cómo estás?
1: Bien, ¿y tú?
2: Oye, pues hoy hay una función muy buena. Quería ver si querías ir al cine.
1: ¿Ahorita?
2: Pues, es a las 8.
1: Es que me da pena.
2: ¿Pero por qué?
1: Pues porque hace mucho no te veo.
2: Yo tampoco, pero vamos, ¿no?
1: No sé, déjame ver.
2: ¿Qué tienes que ver?
1: Tengo que ver, pues, pedir permiso.
2: ¿Y a quién pídele permiso?
1: Es que ahorita no está mi mamá.
2: Entonces, ¿me hablas o te hablo al rato?
1: No, háblame al rato.
2: Okay.

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17: ¿Es verdad o mentira que avanzan las exportaciones automotrices de Guanajuato? Los datos disponibles muestran una historia más matizada. Al cierre de mayo, la industria automotriz y de autopartes de Guanajuato reportó un crecimiento de 3.6% en producción y exportaciones por alrededor de 14 mil millones de dólares. Además, Guanajuato concentra aproximadamente 24% de la producción nacional, con cerca de 910 mil vehículos ensamblados, de acuerdo con datos difundidos por el clúster automotriz de Guanajuato. Y hay otro dato para dimensionar el sector. Solamente en el 2025 las exportaciones automotrices del estado superaron los 27.841 millones de dólares. ¿Significa que no existen riesgos? Claro que existen. Aranceles, revisión del T-MEC, cambios de las cadenas de suministro y la relación comercial con Estados Unidos generan incertidumbre, pero también están surgiendo oportunidades para las empresas locales. El Foro de la Proveeduría Automotriz 2026 reunió a 3.000 proveedores proveedores y 800 compradores de más de 150 empresas. El año anterior había generado oportunidades de negocios superiores a $240 millones. Y empresas como Toyota han refrendado públicamente su apuesta por Guanajuato en medio de este escenario internacional. Pongámoslo claro, la industria automotriz de Guanajuato enfrenta un escenario internacional complicado, pero los datos no muestran, hasta ahora, una industria paralizada. Muestra producción, exportaciones y nuevas oportunidades de proveeduría. El verdadero reto será que Guanajuato no solamente ensamble más vehículos, sino que cada vez más empresas locales formen parte de esta cadena y una mayor proporción del valor de cada automóvil se quede en el estado. Los datos están ahí.
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18: ¿Qué tal? Buenas tardes, ¿cómo están? Es la 1:00 p.m. en el centro de México. Soy Alberto Peláez. Empezamos.
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18: El presidente Donald Trump urgió a México a desenmascarar, detener y enjuiciar a los funcionarios públicos que han ayudado a los cárteles, aunque reconoció la lucha de la presidenta Sheinbaum. En la versión anual del memorando presidencial para señalar a los países que funcionan como centros de producción y tránsito de drogas ilegales, Trump comunicó al Congreso su decisión de mantener a México en dicha lista, solicitando medidas adicionales que permitan sostener las campañas contra los cárteles. La presidenta Claudia Sheinbaum rechazó los señalamientos de su homólogo estadounidense Donald Trump, quien acusó que faltan acciones en México contra los cárteles y para la detención de funcionarios ligados al crimen organizado. Sheinbaum afirmó que su gobierno actúa en contra de los cárteles. La presidenta instó al gobierno de Estados Unidos a hacerse cargo de las acciones en su territorio en materia de consumo de drogas y tráfico de armas. La gobernadora de Morelos, Margarita González Saravia, aseguró que habrá justicia en el caso de la estadounidense, de la estudiante española Claudia Tacoronte, quien fue asesinada el 12 de septiembre pasado en Cuautla. A través de un video publicado en redes sociales, González Saravia detalló que su gabinete no descansará hasta dar con el responsable del hecho. La gobernadora Rocío Nale afirmó que desde hace una semana el gobierno de Veracruz notificó a la Federación de los casos de sarampión detectados en el Centro Estatal de Cancerología en Xalapa. También confirmó que después de la detección del padecimiento se activó un cerco sanitario. Lo que hace en estos casos se le reportó. Vino la Secretaría de Salud Federal a revisar el protocolo y también a dar las observaciones y las líneas a seguir. Nale aseguró que hasta el momento no hay reporte de contagios en otros hospitales de la entidad veracruzana y dijo que el foco de atención nada más se ubica en el Centro Estatal de Cancerología. El cuerpo de un menor de 4 años reportado como desaparecido desde el pasado domingo fue hallado 48 horas después en bolsas negras al interior de un domicilio en la capital de Veracruz, en Xalapa. La Fiscalía General del Estado informó que su padrastro, junto con su madre y hermana, ya se fueron detenidos como presuntos responsables de la desaparición y asesinato del menor en la colonia Benito Juárez. Manuel Alejandro N., alias el señor de la T., presunto coordinador regional del cártel Jalisco Nueva Generación en el Bajío de Michoacán, fue detenido en el sur de la ciudad de Morelia con su pareja sentimental y 2 de sus escoltas. Una fuente del Gabinete de Seguridad Federal precisó que el señor de la T. operaba bajo las órdenes directas de Heraclio Guerrero Martínez, alias el tío Laco, uno de los principales líderes del cártel Jalisco Nueva Generación de mayor confianza de Nemesio Oseguera Cervantes, el Mencho, fundador de esa organización criminal y abatido por fuerzas federales en febrero pasado. El cuerpo de Carla Margarita Pérez Jiménez, estudiante de medicina, fue hallado en el municipio de Zapopan, en Jalisco, 2 días después de que fuera reportada como desaparecida. Su hermano, Carlos Pérez, lo confirmó a través de un mensaje en redes sociales, sin brindar detalles sobre dónde fue localizada, aunque agradeció el apoyo brindado durante las jornadas de búsqueda y afirmó que esto no termina aquí. La Fiscalía General de Justicia del Estado de Sonora informó la detención de Mario Alberto N. por su presunta responsabilidad en la desaparición de Wendy Estefanía Cepeda Alfaro en el municipio de San Luis Río, Colorado. Hay que recordar que el pasado 8 de septiembre se confirmó que el cuerpo de la mujer de 26 años fue hallado tras 10 días de búsqueda después de que su expareja, con quien tenía un hijo, pasara por ella. El primer ministro de Canadá, Mark Carney, acogió este jueves con satisfacción la propuesta de convertirse en un miembro asociado de la Unión Europea y aseguró que ambos socios son fuertes juntos en un discurso ante los eurodiputados en la Eurocámara. Compartimos unos valores comunes por los que siempre hemos luchado, en cuya defensa debemos permanecer siempre vigilantes, afirmó Carney en el Parlamento Europeo de Estrasburgo. Europa y Canadá son más fuertes juntos, agregó. Una alianza para el futuro es un enorme y único y positivo que definiremos juntos. Nepal añadió 1,000 personas a su lista de desaparecidos a las devastadoras riadas que azotaban el norte y el centro del país el pasado 28 de agosto, lo que eleva el número total de personas cuyo paradero se desconoce a 1,150, según confirmaron las autoridades este jueves. El portavoz de la Autoridad Nacional de Reducción y Gestión del Riesgo de Desastre Nepalí, Santi Mahat, explicó que la lista se actualizó después de que las autoridades recibieran información más detallada de las aldeas de las zonas afectadas por la catástrofe, a medida que continúan las operaciones de búsqueda y rescate. Colombia volvió a registrar este miércoles un enjambre sísmico con 5 temblores en menos de una hora en el departamento del Chocó, al oeste del país, donde el martes hubo 3 sismos que reavivaron el recuerdo del terremoto del pasado 10 de agosto, que dejó 335 fallecidos. El Servicio Geológico Colombiano informó que los movimientos se registraron entre las 13-12 minutos y las 4 de la tarde, hora local. Y a menos de una semana de la aparición del libro de Charles Spencer sobre su hermana, la difunta Diana, princesa de Gales, y al día siguiente de que un adelanto del mismo motivara una respuesta del rey Carlos III, este jueves se da a conocer la existencia de una serie documental, Diana Unheard, que busca desafiar la narrativa que Lady Di como una víctima de las circunstancias. Diana Unheard se compone de 3 capítulos en los que se podrán oír grabaciones del audio de Lady Di hablando abiertamente sobre su vida, sus amores y la familia real que no se habían hecho públicas, según aseguró este jueves la revista Deadline. Bueno, comenzamos con la información y ya tenemos, como todos los días, a José Luis Plaza. Buenas tardes, José Luis.
0: Buenas tardes, Alberto, buenas tardes al auditorio. Y para comentarles que los ecos que ha dejado el grito de independencia y los festejos independentistas aquí en México, bueno, en la Ciudad de México, se reportaron 167 pues contingencias. Esto es fugas de gas, la mayoría fueron más de 120, otras tantas fueron incendios leves y otras tantas caídas de árbol. Esto a consecuencia pues de todo lo que se vive el día 15 y 16 de septiembre aquí en la Ciudad de México por la quema de pirotecnia, Alberto. Entonces estuvieron bastante trabajo los bomberos, 167 llamadas de auxilio las que se recibieron entre el 15 y el 16 de septiembre.
18: Madre mía. En fin, gracias, José Luis. Buenas tardes.
0: Hasta luego. Buenas tardes.
18: Y el presidente de Estados Unidos, Donald Trump, urgió al gobierno de México, encabezado por Claudia Sheinbaum, a llevar a cabo más acciones en contra de los cárteles. En la determinación anual sobre los principales países de tránsito de producción de drogas, insta a México a detener a los políticos que tienen nexos con los cárteles considerados organizaciones terroristas por Estados Unidos. En el documento entregado al Congreso de Estados Unidos, Trump destaca la necesidad de exponer, arrestar y enjuiciar a los numerosos funcionarios públicos corruptos que han colaborado con los cárteles y traicionado la seguridad y la soberanía de su propio país. Donald Trump también insta a destinar más recursos a las instancias de seguridad y reforzar las inspecciones en aduanas de México. Las inversiones actuales de México en sus fuerzas de seguridad son insuficientes para sostener y ampliar sus campañas contra los narcoterroristas, su financiación y sus redes criminales, agrega. Luis Fernando, buenas tardes.
1: ¿Qué tal, Alberto? ¿Cómo te va? Muy buenas tardes. Estudiantes de la Universidad Autónoma de Morelos señalaron al gobierno de la morenista Margarita González Aravia de retirar y limpiar el altar y pintas que realizaron en el Palacio Municipal de Cuernavaca en honor de Claudia Tacoronte, estudiante española de intercambio, quien fue asesinada el pasado 12 de septiembre. Esta es la respuesta que tiene la gobernadora Margarita González Aravia ante el feminicidio de nuestra compañera Claudia. Ante todos los muertos que lleva arrastrando, señalaron los alumnos. Mientras filmaban las labores de limpieza por parte de personal municipal, los jóvenes criticaron que el gobierno morenista no respetara el altar en honor a la joven española y a las cinco estudiantes que han sido víctimas de feminicidio desde el año 2025.
18: Y la presidenta Sheinbaum rechazó los señalamientos de su homólogo estadounidense Donald Trump, quien acusó que faltan acciones en México contra los cárteles y para la detención de funcionarios ligados al crimen organizado. En su conferencia de prensa desde Palacio Nacional, la presidenta pidió a Estados Unidos un informe sobre las acciones que han implementado en su territorio en contra del narcotráfico. Me gustaría escuchar o ver un reporte de lo que hace el gobierno de Estados Unidos en Estados Unidos, señaló. Sheinbaum afirmó que las autoridades de seguridad llevan a cabo acciones en México para detener a los miembros de la delincuencia organizada. En México estamos actuando, pero ¿qué pasa del otro lado? Y eso es algo indispensable. ¿Qué pasa con las armas que vienen de Estados Unidos a México?, añadió. En esta información solicitada, la presidenta mexicana dijo que se deben incluir las medidas de Estados Unidos contra el consumo de drogas.
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18: Bueno, fue asesinado el sacerdote Román de la Cruz Hernández, quien se desempeñaba como párroco de Santa Cruz Huejutla en Hidalgo. Aunque todavía no se ha dado a conocer el móvil de su ataque, la Conferencia del Episcopado Mexicano confirmó que se trató de un homicidio y exigió justicia. En el mensaje de la Conferencia del Episcopado hizo un llamado para que las autoridades correspondientes realicen una investigación exhaustiva que permita esclarecer estos hechos y se haga justicia de manera expedita. Como iglesia que peregrina en México, elevamos nuestras oraciones por el eterno descanso del Padre Román y pedimos a Dios que conceda fortaleza y consuelo a sus familiares, entre feligreses, amigos y cuantos compartieron con él su ministerio y su vida. En redes sociales, autoridades eclesiásticas también expresaron sus condolencias y mensajes tras el asesinato de Román de la Cruz Hernández. ¿Qué más tenemos, Luis Fernando?
1: Alberto, la fiscal de Sinaloa, Claudia Zulema Sánchez Condo, confirmó que tres maestras en el estado han sido asesinadas en los últimos días, aunque descartó que los casos tuvieran relación entre sí. Tenemos la característica de las tres que fueron maestras, entonces estamos trabajando en ese dato, pero no necesariamente que sea un ataque dirigido a maestras, declaró ante la prensa local. Sánchez Condo detalló que los casos están siendo investigados bajo el protocolo de feminicidio y en reiteradas ocasiones descartó que pudieran estar ligados. No hay una relación, estamos trabajando la parte de la coincidencia, hasta ahorita no hay relación, según los datos de investigación, añadió.
18: ¿Y qué más ha pasado en el país? Vámonos al carrusel de los estados.
2: De nueva cuenta se suscitó un incendio en el mercado central de Acapulco, afectando a alrededor de 100 locales sin que se tenga reporte de personas lesionadas. Fue minutos antes de las 6 de la madrugada que se reportó la conflagración en el principal mercado de Acapulco, mismo que constantemente sufre de incendios por causas distintas, desde incendios provocados por delincuentes hasta cortocircuitos y pirotecnia. Por el momento se desconoce el origen del incendio que movilizó a personal de bomberos, protección civil y seguridad de los tres órdenes de gobierno. Cabe destacar que tardó en llegar el auxilio a locatarios, mismos que trataban inútilmente de controlar el fuego a cubetadas. Al llegar los cuerpos de emergencia se encontraron con dificultad para poder acceder al sitio debido al comercio informal que ocupa no solo la banqueta, sino hasta carril y medio de circulación de la avenida Constituyentes donde se ubica el mercado. Se espera que tras los labores de limpieza se pueda tener un saldo más concreto del siniestro. Informe 24 desde Acapulco, Guerrero, Enrique Silva.
3: Sonora registra 77 casos acumulados de gusano barrenador, de los cuales 59 permanecen activos. De acuerdo con el reporte de la Senacica, con el corte al 13 de septiembre, los casos activos se distribuyen en municipios como Álamos, Guatabampo, Quiriego, Navojoa, Cajeme y Guaymas, entre otros. Las autoridades mantienen acciones de control, incluida la dispersión de mosca estéril. Desde el estado de Sonora, para Informe 24, Jorge Sánchez.
4: El gobernador de Jalisco, Pablo Lemus Navarro, reprobó la representación realizada en el municipio de Ameca, donde un menor de la escuela Niños Héroes fue lanzado desde el segundo piso, caracterizado como Juan Escutia y envuelto en la bandera de México. El mandatario estatal consideró que, aunque se trata de una tradición, no debe poner en riesgo la integridad de un menor y pidió al ayuntamiento de Ameca poner fin a esta práctica. Lemus Navarro informó además que el niño pertenece a una escuela privada y adelantó que la Secretaría de Educación Jalisco deberá hacer un extrañamiento por lo ocurrido. La propia escuela respondió a través de redes sociales que se trata de una práctica que lleva 45 años y que sí contaba con los permisos de los padres del menor. Desde Guadalajara, en Informe 24, David Correa Aldrete.
23: La violencia feminicida no comienza el día de la agresión. Antes de un ataque grave pueden existir amenazas, celos extremos, control, aislamiento, humillaciones y otras conductas que permiten identificar situaciones de riesgo. Así lo señaló Erika Espinosa, abogada penalista especializada en derechos humanos y perspectiva de género. La declaración surge luego de que en los últimos días se registraron en Ciudad Juárez un asesinato de una mujer que fue encontrada desmembrada al suroriente de la ciudad y dos casos de tentativa tentativa de feminicidio, uno de ellos contra una niña. Con los dos asesinatos registrados en septiembre, suman 39 mujeres asesinadas en Ciudad Juárez durante 2026. De acuerdo con datos de la Fiscalía General del Estado, la cifra se distribuye en 3 víctimas durante enero, 3 en febrero, 3 en marzo, 4 en abril, 4 en mayo, 10 en junio, 3 en julio, 7 en agosto y 2 en lo que va de septiembre. Para Informe 24 en Ciudad Juárez, Chihuahua, Juan José Luna de la Rosa.
18: Gracias, Juan José. Gracias, compañeros. En información internacional, el Tribunal Especial para Kosovo condenó al expresidente kosovar Hashim Thaçi a 25 años de prisión por 4 crímenes de guerra, detención arbitraria, trato cruel, tortura y asesinato cometidos durante el conflicto de Kosovo de 1998 a 1999 y a diferentes penas de cárcel a otros 3 exdirigentes del Ejército de Liberación de Kosovo. La sala declaró a Thaçi, de 58 años, culpable por su contribución a una empresa criminal conjunta dirigida contra personas consideradas opositoras al Ejército de Liberación de Kosovo, del que fue uno de los principales dirigentes, y le absolvió de los 6 cargos de crímenes de lesa humanidad que afrontaba. Mientras el presidente de la sala, el juez Charles Smith, leía la sentencia, el propio Thaçi escuchó los detalles de la condena con unos auriculares de pie, con su aspecto serio y vestido con un traje azul oscuro, camisa blanca y una corbata morada. Luis Fernando.
1: El presidente de Estados Unidos, Donald Trump, amenazó con imponer grandes aranceles a Europa o incluso dejar de comerciar directamente con el bloque si Canadá es nombrada miembro especial de la Unión Europea. Trump dijo en una rueda de prensa en Carolina del Norte que la eventual integración de Canadá a la Unión Europea sería un acto hostil y aseguró que impondría serios aranceles para frenar a Europa. Me parece ridículo. Canadá ha sido un pésimo socio comercial, agregó Trump, quien cuestionó así la posibilidad de que el país norteamericano estreche sus vínculos con la Unión Europea. La presidenta de la Comisión Europea, Ursula von der Leyen, planteó ante el Parlamento Europeo abrir la puerta para que Canadá se convierta en el primer miembro asociado de la Unión, una fórmula que permitiría estrechar la cooperación entre ambas zonas en áreas como tecnología, defensa, energía, minerales críticos, inteligencia artificial y también seguridad económica.
21: En la opinión de Jesús Martín Mendoza.
5: La presidenta de México, Claudia Sheinbaum, ha hecho su segundo grito de independencia en lo que va de su administración. A diferencia de lo ocurrido el año pasado, podría decirle que en esta ocasión el grito tuvo un saldo blanco. Pasó sin pena y sin gloria, desde mi punto de vista. El incluir a una nueva heroína de la independencia nacional, pero sobre todo ese sabor de feminismo sin razón y sin sentido, quitándole el apellido de casada a Josefa Ortiz de Domínguez, que es la segunda vez que lo hace, sinceramente no creo que le dé un tono distinto o histórico a un acto tan republicano, tan importante como es dar un grito que nos recuerda el inicio de la gesta de independencia iniciada por Miguel Hidalgo y Costilla hace 216 años. Hay que decirlo como es. El quitar apellidos, poner apellidos, sumar personas que antes ni siquiera se conocían, no le quita ni le pone al tema del feminismo o a la defensa de las mujeres. Feminista es cuidarlas y protegerlas. Feminismo es evitar que las agredan y asesinen. Feminismo es estar al pendiente de sus necesidades. Feminismo es reunirse con las madres buscadoras. No nada más un asunto de relumbrón o por encimita. El feminismo es algo más que mariachi en voces de mujeres y cadetas de la heroica escuela militar.
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6: Para este día, el monzón mexicano e inestabilidad atmosférica ocasionarán chubascos y lluvias fuertes acompañadas con descargas eléctricas y rachas de viento en Sonora, Chihuahua, Durango, Sinaloa y Nayarit. Canales de baja presión en el interior de la República Mexicana, aunados a una circulación ciclónica a niveles medios y altos de la atmósfera, originarán chubascos y lluvias fuertes acompañadas con descargas eléctricas en el occidente y sur del territorio nacional. Se prevé una disminución de probabilidad de lluvia sobre estados del norte y centro del país. país. Por otro lado, la interacción de una masa de aire frío, una circulación ciclónica en niveles altos de la atmósfera y un canal de baja presión sobre el Golfo de México generarán lluvias fuertes a muy fuertes en estados del noroeste, oriente y sureste del país, incluida la península de Yucatán, pronosticándose lluvias puntuales intensas en zonas de San Luis Potosí, Puebla, Veracruz, Oaxaca, Tabasco y Chiapas. Tome sus precauciones y disfrute del clima. Les saluda Ela Canet.
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18: Gracias, Ela. ¿Con qué terminamos, Luis Fernando?
1: Alberto, la colombiana Karol G y la española Rosalía brillan entre los nominados a los Latin Grammy, con 7 candidaturas empatadas con los argentinos Cariel y Paco Amoroso y el uruguayo Jorge Drexler, aunque el mayor número de nominaciones ha sido para el compositor y productor mexicano Edgar Barrera, con 10, anunció la Academia Latina de la Grabación. Ambas lograron catapultar sus álbumes conceptuales Tropicoqueta y Lux, respectivamente, en 3 de las categorías Reina, Mejor Álbum del Año, así como Mejor Grabación y Mejor Canción del Año, por sus éxitos Coleccionando Heridas y La Perla. Rosalía está nominada a Mejor Canción Pop por La Perla, Mejor Álbum de Música Alternativa, Mejor Canción en Lengua Portuguesa por Memoria, junto a Carmiño, y Mejor Video Musical en Versión Corta por Sauvignon Blanc. Karol G a Mejor Interpretación Urbana junto a Eddie Lover por Dile Luna, Mejor Interpretación por Reggaetón por Verano Rosa, Mejor Álbum de Música Urbana y Mejor Canción Regional Mexicana por Ese Hombre Es Malo.
18: Bueno, 1 y 24 minutos de la tarde, nos tenemos que marchar, pero mañana más, como siempre, a la 1 en punto. Mientras tanto, gracias, que descansen, buenas tardes.
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3: Refinerías de Estados Unidos operan al 98% para frenar escalada del precio de petróleo. Vinculan a Alexis N. por presunta participación en el homicidio de Carlos Manso. Gobernadora confirma respaldo a candidaturas femeninas en 13 municipios. Penta Cero Miedo se quedó a un paso de hacer historia en casa. Las refinerías de Estados Unidos alcanzaron el 98% de su capacidad operativa en un intento por amortiguar la escasez global de combustible y contener el alza del crudo. La crisis responde a los cierres de plantas extranjeras por los conflictos en Ucrania y Oriente Medio, sumados al bloque estratégico en el Estrecho de Hormuz. Un juez de control vinculó a proceso a Alexis N. tras determinar que existen elementos de prueba suficientes que lo relacionan con el asesinato de Carlos Manso. La autoridad judicial le impuso la medida cautelar de prisión preventiva oficiosa mientras transcurre el plazo para el cierre de la investigación complementaria.
4: El Instituto Electoral del Estado de Guanajuato confirmó que 13 presidencias municipales deberán ser postuladas exclusivamente para mujeres en el próximo proceso electoral, como parte de las acciones afirmativas que buscan fortalecer su participación en cargos de representación. El organismo explicó que estas medidas buscan equilibrar las oportunidades políticas y garantizar que más mujeres accedan a espacios de decisión en los municipios del estado. Ante ello, la gobernadora del estado, Olivia Denise García Muñoz Ledo, respaldó la determinación al señalar que estas acciones afirmativas son necesarias para seguir ampliando la presencia femenina en la vida pública.
5: Es un tema que tendrán que hacer valer los propios partidos políticos. Siempre cuando se toman este tipo de medidas afirmativas, pues entran en conflicto con otro tipo de derechos, como la autodeterminación que tienen los partidos políticos a señalar sus propias candidaturas. Sin embargo, yo soy una convencida de que estas medidas afirmativas son necesarias para que siga creciendo la participación de mujeres.
4: Informó para Audiorama Noticias, Adriana Rocha.
6: Penta Cero Miedo se quedó a un paso de hacer historia en casa. El mexicano enfrentó a Roman Reigns por el Campeonato Mundial Pesado de la WWE en la Arena Ciudad de México, pero el cinturón se quedó en manos del campeón. Penta llegó a esta oportunidad después de ganar el torneo de continente número uno, venciendo incluso a su hermano Rey Fénix en la gran final. En una Arena Ciudad de México entregada al mexicano, el Cero Miedo resistió hasta el final y estuvo cerca de la sorpresa, pero Reigns terminó imponiéndose con una lanza para llevarse la victoria y conservar el campeonato. Penta no consiguió el título, pero dejó claro que quiere otra oportunidad. Después de la lucha, pidió la revancha. El campeonato tendrá que esperar, pero Penta sigue haciendo historia en WWE. Informó para Audiorama, Angie Hernández.
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3: Marco Rubio felicita a México con fuerte mensaje sobre seguridad. Confirman en Yucatán muerte de hombre infectado por la amiba come cerebros. San Miguel de Allende conmemora el aniversario del inicio de la independencia de México. Ya hay sedes para las próximas finales de la Champions League. El secretario de Estado de Estados Unidos, Marco Rubio, felicitó a México con motivo del aniversario de la independencia, aunque aprovechó la ocasión para lanzar severas críticas sobre la seguridad bilateral. El funcionario señaló que ambos países sufren de una epidemia de crimen organizado, narcoterrorismo y migración descontrolada, producto de la violencia de los cárteles. Enfatizó que queda mucho trabajo conjunto por hacer. El gobierno de Yucatán confirmó el fallecimiento de un hombre de 33 años tras contraer el parásito Nagleria floweri, conocida por la amiba come cerebros, en un lago artificial de Mérida donde trabajaba. Esto le provocó una infección de rápida evolución que le causó la muerte días después de presentar los primeros síntomas. Las autoridades sanitarias clausuraron el estanque e iniciaron investigaciones para sancionar posibles omisiones en los protocolos de mantenimiento del agua. La gobernadora Livia Denise García Muñoz Ledo y el presidente municipal de San Miguel de Allende, Mauricio Trejo, encabezaron el acto cívico y el tradicional desfile cívico-militar de la Independencia de México, con la participación de 1.500 estudiantes, asociaciones civiles y corporaciones municipales, estatales y federales. La jornada destacó el papel histórico de San Miguel en el movimiento insurgente y el llamado a trabajar en unidad por Guanajuato y México.
4: Ya hay sedes para las próximas finales de la Champions League. La UEFA confirmó dos escenarios de lujo para definir el campeón de Europa. En 2028, la gran final se disputará en el Múnich Football Arena, casa del Bayern Múnich. Será la tercera vez que este estadio reciba una final de Champions, después de 2012 y 2025. Y en 2029, el turno será para el Camp Nou en Barcelona, que volverá a albergar una final europea después de 30 años. El estadio ya fue escenario de las finales del 89 y 99. Así queda el calendario. 2027, Estadio Metropolitano de Madrid, 2028 en Múnich y 2029 Camp Nou. Tres escenarios históricos que ya esperan al próximo campeón de Europa. Informó para Audiorama Angie Hernández.
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3: Trump reconoce la labor antidrogas de Sheinbaum, pero exige mayores acciones. Disminuirá las lluvias en México. Inician obras de pavimentación en dos colonias de Manuel Doblado. Denuncia Morena falta de atención al tema de seguridad en Irapuato. Donald Trump destacó los esfuerzos de la administración de Claudia Sheinbaum en el decomiso de drogas, el desmantelamiento de narcolaboratorios y la captura de líderes criminales, pero urgió a las autoridades mexicanas a reforzar los controles e investigar, detener y procesar a los funcionarios públicos corruptos que colaboran con los cárteles. El Servicio Meteorológico Nacional prevé un descenso en las precipitaciones del centro y norte del país, aunque va a prevalecer chubascos aislados por el monzón mexicano. Además, se registrará un refrescamiento de temperaturas en el centro y norte, mientras que el calor extremo va a persistir en estados del noroeste como Sonora y Sinaloa. El alcalde de Manuel Doblado, Gustavo Adolfo Alfaro Reyes, dio el banderazo de arranque para la pavimentación de las calles Adolfo López Mateos e Independencia, con una inversión conjunta superior a los 5.8 millones de pesos. Las obras buscan consolidar circuitos de movilidad en las colonias Juan Cayetano Gómez de Portugal y Álvaro Obregón para agilizar el tránsito en zonas escolares.
4: Los hechos violentos continúan registrándose en distintos puntos de Irapuato, mientras desde el ayuntamiento persisten los cuestionamientos hacia las autoridades para la atención que se brinda al tema de seguridad. El regidor de Morena, Ignacio Morales Rojas, aseguró que existe una percepción negativa entre la ciudadanía y señaló que desde su perspectiva, los planteamientos realizados ante las autoridades no han recibido la atención suficiente.
5: Pues mira, yo creo que el mejor juez sigue siendo la sociedad de Irapuato. Más del 90% de los irapuatenses considera que la seguridad pública está pa'l perro. O sea, todos dicen, oh, pues ¿cómo estamos en seguridad? Estamos pa'l perro. Entonces, desafortunadamente, no se termina de entender.
4: Para Audioma Noticias, Dylan René.
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2: El alpinista. Cuentan que un alpinista, desesperado por conquistar el Everest, inició su travesía después de 2 años de preparación. Pero quería la gloria para él solo. Por lo tanto, subió sin compañeros. Empezó a subir y se le fue haciendo tarde. Y más tarde. Y no se preparó para acampar, sino que decidió seguir subiendo, decidido a llegar a la cima. Le obscureció. La noche cayó con gran pesadez. En la altura de la montaña, ya no se podía ver absolutamente nada. Todo era negro. Cero visibilidad. No había luna. Y las estrellas eran cubiertas por las nubes. Subiendo por un acantilado, a solo 100 metros de la cima, se resbaló y se desplomó por los aires. Caía a una velocidad vertiginosa. Solo podía ver veloces manchas cada vez más oscuras que pasaban en la misma oscuridad. Y la terrible sensación de ser succionado por la gravedad. Seguía cayendo. Y en esos angustiantes momentos pasaron por su mente todos sus gratos y no tan gratos momentos de la vida. Pensaba que iba a morir. Sin embargo, de repente sintió un tirón tan fuerte que casi lo parte en dos. Sí, como todo alpinista experimentado, había clavado estacas de seguridad con candados a una larguísima soga que lo amarraba de la cintura. En esos momentos de quietud, suspendido por los aires, no le quedó más que gritar: ¡Ayúdame, Dios mío! ¡Ayúdame! De repente, una voz grave y profunda de los cielos le contestó: ¿Qué quieres que haga, hijo mío? ¡Sálvame, Dios mío! ¡Sálvame! ¿Realmente crees que te pueda salvar? ¡Por supuesto, Señor! ¡Sí, sí lo creo! Entonces, corta la cuerda que te sostiene. Hubo un momento de silencio y quietud. El hombre se aferró a la cuerda y reflexionó. Cuenta el equipo de rescate que al otro día encontraron colgado a un alpinista congelado, muerto, agarrado con fuerza con las manos a una cuerda, a tan solo 2 metros del suelo. ¿Y tú? ¿Qué tan aferrado estás a tu cuerda? ¿Por qué no la sueltas? Tal vez te encuentres a unos centímetros de la salvación.
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Bienvenidos a un programa más de Runway Love, tu espacio en radio donde te hablo de imagen, moda, estilo, pero sobre todo el lugar donde te ayudo a entender cómo funciona tu imagen mucho más allá de lo que ves en el espejo. Yo soy Majo Morales, soy consultora de imagen y tu amiga, y me encanta ser tu compañía de todas las tardes. Y hoy, jueves 17 de septiembre, vamos a hablar de algo que pasa muy comúnmente con este accesorio que es el favorito de muchas personas, yo aquí me incluyo, y sucede bastante con los lentes. Vas a una tienda, vas a una óptica, los ves en el mostrador y piensas qué lentes tan increíbles, te los pruebas y como que algo no te cuadra, te sientes rara o raro con ellos. Y luego ves a otra persona con los mismos lentes y dices, ¿por qué a esa persona sí se le ven mejor, se le ven diferentes, se le ven espectaculares? ¿Qué es lo que está pasando? ¿Será la forma de mi cara? ¿Será el tamaño? ¿Será el color? O algunos lentes también cambian la manera en la que se ven dependiendo, pues, el tipo de rostro. Bueno, sí, los lentes no nada más pues se ponen sobre nuestro rostro, sino que crean líneas alrededor de ella y sí pueden cambiar muchísimo la percepción de nuestras proporciones. Por eso hay algunos lentes que se nos ven mejor que otros. Hoy te voy a platicar qué tipo de lentes sí funciona mejor para cada rostro y sobre todo qué está haciendo visualmente cada forma de ellos. Esto cuando regresemos con más aquí a través de Love FM 101.5. ¿Escuchas? 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
11: Estamos de regreso en Runway Love. Yo soy Majo Morales, soy consultora de imagen y tu amiga, y para mí sigue siendo un placer ser tu compañía esta tarde, hoy jueves 17 de septiembre. Si vas llegando, bienvenida, bienvenido, porque estás en tu espacio en radio, donde te hablo de imagen, moda, estilo, pero sobre todo el lugar donde te ayudo a entender cómo funciona tu imagen mucho más allá de lo que solo ves en el espejo. Hoy hablando de uno de los accesorios favoritos de muchas personas, pero que también de pronto nos hacen dudar, los lentes. ¿Por qué hay algunos que se nos ven mejor que otros? ¿Qué tiene que ver nuestro tipo de rostro, el tamaño, el color? Bueno, los lentes no nada más se ponen sobre nuestra cara y ya, sino que crean nuevas líneas alrededor de nuestra cara y sí pueden cambiar bastante nuestras proporciones. Antes de empezar con este tema de lleno, hay algo importante y es que no necesitamos obsesionarnos con encontrar una categoría perfecta, ¿ok? Nuestro rostro puede tener características de varias formas y eso está bien, pero sí podemos fijarnos en algo muy simple: saber reconocer si nuestro rostro tiene líneas más curvas o más marcadas, si es más ancho o más largo, y también saber en dónde está la parte más ancha, si en la frente, en los pómulos o en la mandíbula. Esto nos va a ayudar bastante hasta para poder elegir un corte de cabello que nos vaya mejor, o como el tema del día de hoy, lentes que nos vayan mucho mejor. Vámonos con el primer tipo de rostro, ahora sí, el rostro redondo. En este tipo de rostros predominan bastante las curvas y son rostros donde hay muy poca diferencia entre el ancho y el largo. Por eso les va excelente los lentes rectangulares, los lentes cuadrados o aquellos que tienen geometría, porque introducen líneas que no están tan presentes en un rostro redondo y pues crean contraste. Vámonos al caso contrario con un rostro cuadrado. Acá sí hay un poco más de mandíbula más marcada, igual que la frente, líneas más definidas y pues acá se hace completamente lo contrario. Buscar lentes redondos, ovalados o estos lentes que tienen esquinas suaves, no porque los cuadrados estén prohibidos, ¿eh? Sí puedes utilizarlos, sino que si repites la misma geometría del rostro, sí vas a reforzar la sensación angular y una forma más redondeada sí pues va a introducir contraste y suaviza visualmente la imagen. Y luego nos vamos con uno de los rostros pues más afortunado, porque tiene muchísimas opciones. Este tipo de rostro es afortunado tanto en maquillaje, cortes de cabello y lentes, y es el rostro ovalado. Este tipo de rostro es más largo que ancho y tiene proporciones muy equilibradas, por eso con él funcionan gran variedad de formas. Me atrevería a decir que casi todo se le ve bien a este tipo de rostro, y acá no es tanto qué forma le queda, sino qué tamaño y qué proporción tiene la montura con respecto a un rostro ovalado. Así que si tienes un rostro ovalado, seguramente te has dado cuenta que cualquier tipo de lente se ve bastante bien. Entonces no basta con que la forma sea correcta, sino que el tamaño también tiene que estar bien, porque a este tipo de rostro, aunque cualquier forma puede irle bien, el tamaño a veces le puede jugar en contra o a favor. Nos vamos a ir a una pausa y regresamos con mucho más de este tema aquí a través de Love FM 101.5. 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
4: Trump afirma que Estados Unidos está muy cerca de lograr un gran acuerdo comercial con México. Fiscalía desmiente la existencia de una orden de aprehensión contra Almícar Olán. San Francisco del Rincón arranca el programa Mejorando tu Comunidad. Encuentran sin vida a estudiante de Irapuato en Zapopan. Donald Trump declaró que su administración se encuentra cerca de concretar un acuerdo comercial con el gobierno mexicano. El mandatario cuestionó los déficits comerciales que sostiene con diversos países al recriminar por qué Estados Unidos debe de sostener a otras naciones, aunque matizó el caso mexicano. La fiscal de la República, Ernestina Godoy, rechazó que la institución cuente con un mandato judicial de captura en contra del empresario tabasqueño Jorge Almícar Olán. La titular descartó además que existan investigaciones abiertas en contra de Andrés Manuel López Beltrán, desmintiendo las versiones que circulan sobre presuntos delitos. El alcalde de San Francisco del Rincón, Toño Marún, dio inicio a las entregas del programa Mejorando tu Comunidad, con el que se ejecutarán 23 acciones de infraestructura en 22 localidades del municipio. Con recursos 100% municipales, se distribuyeron materiales e insumos para rehabilitar comedores escolares, campos deportivos, caminos y centros comunitarios.
5: La estudiante de medicina Carla Margarita, de 22 años y originaria de Irapuato, fue localizada sin vida en el municipio de Zapopan, Jalisco, caso que es investigado como posible feminicidio y que ha generado exigencia de justicia. Tras el hallazgo, las fiscalías de Guanajuato y Jalisco trabajan de manera coordinada, mientras el gobierno de Guanajuato brinda acompañamiento integral a la familia. Así lo informó el secretario de Gobierno, Jorge Jiménez Lona, quien detalló que por instrucciones directas de la gobernadora Livia Denise García Muñoz Ledo, se desplegó un asesor víctima para otorgar apoyo legal y contención emocional a los familiares, quienes ya se encuentran en Jalisco realizando los trámites correspondientes.
6: Bueno, primero, pues nuestro más sentido pésame a la familia se encuentra allá en Jalisco, la gobernadora nos ha pedido todo el acompañamiento, el respaldo, ya salió un asesor victimal para asesorar, acompañar a la familia, lo están manejando, bueno, como un posible feminicidio, importante el acompañamiento, los trabajos que se hagan por parte de la Fiscalía de Jalisco, hemos solicitado también el apoyo a mi homólogo en el estado para, pues, agilizar lo que se pueda.
5: Informo para Audiorama Noticias, Adriana Rocha.
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29: Estamos de regreso en Runway Love. Yo soy Majo Morales, soy consultora de imagen y tu amiga, y para mí sigue siendo un placer ser tu compañía esta tarde de hoy, jueves 17 de septiembre. Hoy platicando sobre los lentes. ¿Qué lentes le va mejor a tu tipo de rostro? Pero sobre todo, no nada más, hay que pensar en qué forma tiene el rostro y basarnos en ello, y ya, el tamaño de los lentes también puede cambiarlo absolutamente todo. Ya hablamos sobre el rostro ovalado, rostro cuadrado y redondo, y cuáles les va mejor, cuáles hacen que se vean unas facciones mucho pues más definidas, cuáles nos van a jugar a favor. Pero no solamente basta con esto, porque puedes ya haber encontrado los lentes perfectos para tu forma de rostro, pero si son demasiado grandes o demasiado pequeños, de todos modos la historia va a cambiar. Por ejemplo, un armazón demasiado estrecho sí puede hacer que nuestra cara se vea más ancha, y uno demasiado grande pues sí puede hacer que de pronto se vea más lente que rostro. Por eso también importa mucho dónde queda la montura respecto a nuestros ojos, a nuestras cejas y a nuestra nariz. Por eso en óptica no nada más se habla de si es rostro redondo, cuadrado, ovalado, corazón, etcétera. También importa el ancho del armazón, el puente, la longitud de las patillas, cómo se adapta a las medidas reales de nuestro rostro, porque tal vez tú puedas decir, yo tengo rostro ovalado, y de pronto dices, a otra persona que conozco tiene rostro ovalado también y se le ve mucho mejor cierto tipo de lente. Bueno, también puede estar pasando esto. Las medidas, aunque sea tu rostro ovalado igual que el de otra persona, pueden ser completamente diferentes. Incluso también hay estudios específicos sobre cómo las diferencias en la morfología facial afectan el ajuste y la estabilidad de una montura. Ahora vámonos a otros rostros. Rostro alargado. En este tipo de rostro hay bastante longitud vertical, y en este tipo de rostro van bastante bien armazones con más profundidad, es decir, que tengan más altura, porque van a aportarte presencia en la parte central de tu rostro y así se va a ver mucho más equilibrado. Así que rostro alargado, armazones con más profundidad. Rostro corazón. En este tipo de rostro, la frente es más amplia que el mentón. El mentón, por lo normal, es mucho más pequeño o más estrecho. Acá, monturas ligeras, ovaladas o formas que nos vayan a aportar un poquito más de peso visual hacia la parte inferior, porque como te lo decía, en este tipo de rostro la frente es más amplia y así podemos equilibrar esas proporciones. Rostro diamante, rostros donde los pómulos son la zona más marcada, pómulos grandes, pómulos muy definidos y la frente y la mandíbula mucho más estrechas. Funcionan excelente en este tipo de rostro formas que lleven la atención hacia los ojos, como el cat eye. También lentes ovalados o monturas que tienen más énfasis en la parte superior. Pero ojo con algo que quiero volver a recalcar. Todo esto son herramientas, recuerda que son consejos, son tips para que puedas resaltar tu imagen, no son prohibiciones. Si tú tienes cara redonda y te encantan los lentes redondos, úsalos. Simplemente tienes que saber que estás creando armonía porque estás repitiendo las curvas de tu rostro en lugar de buscar contraste. Y esa diferencia es mucho más interesante y mucho mejor que decir estos lentes sí y estos definitivamente los tengo prohibidos para siempre. Así que ya sabes, no tienes que privarte de utilizar ningún tipo de lente, sino que al conocer todo esto que hoy te acabo de platicar, sí te va a ayudar un poco a resaltar mucho más tus facciones si es lo que estás buscando. Nos vemos una pausa y regresamos pronto aquí a través de Love FM 101.5. ¿Escuchas? 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
8: Estamos de regreso en Runway Love. Yo soy Majo Morales, soy consultora de imagen y tu amiga, y para mí sigue siendo un placer acompañarte esta tarde de hoy, jueves 17 de septiembre. Hoy hablando de uno de los accesorios favoritos de muchísima gente, algo que nos da bastante flow, que de verdad nos da bastante plus en nuestra imagen, los lentes. Pero ellos también crean una imagen y es donde se vuelve mucho más interesante, porque ya te conté qué lentes le van mejor a cada tipo de rostro, pero no nada más basta con saber si estamos escogiendo una forma que combine con nuestra cara. Hay que saber que estamos poniendo una estructura alrededor de una de las partes más importantes de nuestro rostro, nuestros ojos. Y nuestro cerebro sí presta atención a los lentes como parte de la percepción de una cara. Incluso hay algunas investigaciones, te lo cuento como dato curioso, que han encontrado que utilizar gafas sí puede modificar la manera en la que percibimos determinados rasgos y hasta ciertas características sociales de alguien. Por eso no es lo mismo una montura grandísima de color negro que una montura más transparente o más delicada, ni es lo mismo utilizar un cat eye que unos lentes un poco más redondos. Y es acá donde podemos empezar a jugar con ellos, porque puedes utilizar los lentes para crear contraste con tu rostro, para suavizarlo, para darle más estructura, para hacer que tus ojos sean más protagonistas si así tú lo quieres, o simplemente para que la montura desaparezca y tus facciones sean las que llamen la atención. Así que la próxima vez que estés pensando en lentes, sí, toma en cuenta qué forma tiene tu rostro, sí hay que tomarlo en cuenta, también qué efecto vas a querer crear con ellos, si quieres más contraste o más armonía, y la más importante, si la montura sí realmente va en proporción con tu cara, porque

A veces vemos unos lentes que nos parecen muy bonitos, espectaculares, y puede que no se nos vean bien, y a veces no entendemos por qué. Y luego le damos la oportunidad a otros que a veces ni siquiera habíamos volteado a ver, o que no tenemos como nuestros favoritos, y pueden convertirse en ellos cuando descubrimos cómo funcionan y cómo resaltan de verdad nuestro rostro. Los lentes son mucho más que un accesorio, de verdad, son un marco, de verdad, son algo arquitectónico alrededor de nuestra cara. Llegó el momento de despedirme. Muchísimas gracias por haberme dejado acompañarte una tarde más, hoy jueves 17 de septiembre. Gracias. Recuerda que nos puedes seguir en nuestras redes sociales. Nos encuentras como @lovefmleon para que sigas viendo por allá más contenido, novedades, dinámicas y mucho más. A mí me encuentras en mis redes sociales como @majo.moralesr. Que sigas pasando una excelente tarde. Nos escuchamos el día de mañana con más imagen, moda, estilo, vida real y buena música aquí a través de Love FM 101.5. ¿Escuchaste? 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
2: Hola, muy buenas tardes, bienvenidos, los saludo con muchísimo gusto. Yo soy Edgar Fernando Cruz, hoy en ausencia de Jania Novel aquí en las instalaciones. Jania está en China y estamos haciendo una serie de reportajes en esta expedición hacia el oriente que hemos llamado Bitácora de Viaje. En unos minutos nos vamos a enlazar con Jania Novel para hablar del desarrollo de las ciudades del futuro. Bueno, bienvenidos. Hoy 17 de septiembre de 2026, jueves. Ya casi termina la semana. Tenemos un programa muy, muy interesante de frente, de verdad interesante. No se vayan, quédense con nosotros. Vámonos directo a las noticias, al resumen noticioso, la síntesis. Tatiana Flores, con las noticias que usted va a leer mañana en primeras planas.
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4: Gracias, Edgar. Muy buena tarde. Esta es la información. La presidenta Claudia Sheinbaum respondió a Donald Trump por los reclamos a México para detener a funcionarios públicos que estén ligados a los cárteles de la droga. Durante la conferencia matutina, la presidenta afirmó que su gobierno conoce los problemas de seguridad que hay en el país y que actúa cuando hay pruebas. El embajador de Estados Unidos en México, Ronald Johnson, reafirmó este jueves que el gobierno de Donald Trump está utilizando todas las herramientas disponibles para combatir a los cárteles y exigir cuentas a quienes los apoyen. En Jalisco localizaron el cuerpo de Carla Margarita Pérez Jiménez, estudiante de medicina de 22 años, quien desapareció el 15 de septiembre en el municipio de Zapopan. Estaba junto a una motocicleta en un sembradío en la colonia Las Agujas. En Michoacán detuvieron a Manuel Alejandro N., alias El Señor de la T, identificado como coordinador regional del Cártel Jalisco Nueva Generación. Es señalado de extorsión, secuestro, homicidio, desaparición de personas y narcomenudeo. En Baja California detuvieron a Víctor Alonso, alias El Ciego, identificado como integrante de la célula del Cártel de Sinaloa que opera en Mexicali. Edgar, hasta aquí con la información.
2: Gracias, gracias Tatiana Flores. Y estos son los temas que tenemos para hoy. Vamos en bitácora de viaje en la expedición a Oriente, China. ¿Quién frena la inteligencia artificial? ¿Es una carrera desmedida? ¿Cuáles serán los efectos? Nuevos candidatos. Ya hay candidatos de Morena o coordinadores en 10 estados. Tenemos kilómetro cero y los deportes, desde luego nuestra editorial y todo lo que ocurra en esta hora. Vámonos a la conferencia matutina. Fíjense qué curioso. El lunes, el martes y ayer hablamos de identidad nacional, lo que es. Y ayer presentamos una entrevista con una mujer que ha coleccionado vestidos, vestimenta, y le comentaba a María Teresa, le comentaba, oye, la presidenta siempre trae ropa de alguna manera con un detalle típico, con algún bordado, le da lugar a nuestra ropa, a nuestro vestido original. Y miren lo que contestó hoy la presidenta.
5: Por cierto, aprovechando, yo reciclo mi ropa. Porque dicen, ¿cómo es que cada día traen? Los pantalones pues son los mismos que uso varias veces, solo cambiamos con una costurera. Telma me ayuda mucho, una compañera que trabaja aquí y hace como mil cosas y aparte me ayuda con algunos costureros y costureras que me ayudan, aunque les pagamos, obviamente, pero no son las grandes firmas. Entonces, por ejemplo, este traje, pues esto es nuevo. ¿De dónde saco yo este bordado? La gran mayoría de regalos que me hacen cuando voy, la gente a distintos lugares. Entonces me regalan un rebozo, me regalan un huipil, un hipil, no sé, algún textil. Entonces tomamos una partecita y lo reciclamos en los trajes. Es importante porque tampoco es que estemos gastando quién sabe cuánto para tener una ropa cada vez distinta, ¿no? Eso lo quería aclarar. Bueno, ¿por qué uso esta ropa? ¿Por qué me importa? Por lo que hablábamos hace un rato. Porque no hay nada más hermoso que esto. Que son artesanas y artesanos mexicanos. Y que viene de hace mucho. Ahora, los bordados tehuanos de Oaxaca, pues es una identidad. Oaxaca tiene una diversidad enorme de textiles y cada uno representa algo distinto. Pero ¿por qué no, lo pongo así, por qué no usar una alta costura de un francés o de algún otro país? ¿Y por qué usar lo nuestro? Pues porque es nuestra identidad. Y hay que tener orgullo por ello. Entonces, desde aquí, pues mucho agradecimiento a quienes me ayudaron a este vestido.
2: Justo habíamos estado hablando sobre identidad. Y aquí está mucho de lo que decíamos. Más allá del sentido patriótico, de soberanía y orgullo nacional, la construcción de la identidad. Sobre eso hablamos y también sobre eso escribí ayer en Cambio de Quintana Roo y hoy en Novedades de Yucatán, precisamente sobre eso, sobre lo que acaba de hablar la presidenta. Bueno, vámonos a nuestra editorial. Ya todo está listo y los ojos puestos en la elección del 27. Morena es uno de los partidos más fuertes, esa es la realidad, no hay nada que hacer. Y ya ha destapado a 10 de sus virtuales candidatos a gobernador, gobernadora. 10 coordinadores de la Cuarta Transformación. Faltan 7. Se destapan los nombres a partir de una encuesta que se hace a la sociedad, a los militantes, que nadie conoce. Pero parece que lo que realmente está en el fondo es un juego, una destreza política, una maniobra política muy bien ejecutada. ¿Por qué digo muy bien ejecutada? Porque desde luego de estos 10 destapados, prácticamente los 10 tienen la posibilidad de llegar a ser gobernadores. Verónica Díaz, en Zacatecas, se le cuestiona que sea cercana a los Monreal. Ella fue esposa de uno de los Monreal, divorciados desde hace 17 años, pero también es cierto que tiene un trabajo político. En fin, habrá que abundar sobre eso. El caso de Julieta Ramírez, que Televisa le mandó un misil, la atacó completamente, aun cuando ella participaba en programas de Televisa en La Hora de Opinar. Pero le mandó un misil, lo que dejó muy claro que Televisa tiene interés en Baja California y que juega políticamente, rebasa el asunto de un medio de información para incrustarse en la política. También lo hizo en Quintana Roo, de eso hablaremos en unos minutos. Y en Guerrero, Beatriz Mujica, que fue hasta presidenta del PRD y en su momento muy cercana a Ángel Aguirre, hoy encarcelado por el tema de Ayotzinapa. Dejamos estos nada más, estos puestos ahí, y el caso aparte es el de Quintana Roo con Eugenio Segura, Gino, que en realidad es parte del Verde. El candidato, se dice que el candidato natural, el fundador de Morena junto con Andrés Manuel López Obrador, Rafa Marín, mano de López Obrador, y que tuvo a bien descubrir el huachicol en unos trenes cuando era director de aduanas, pues se sentía ya adentro. Algo se tuvo que negociar ahí. ¿Por qué? Porque Gino más bien pertenece al verde. Y al verde hay que tenerlo de este lado, del lado de Morena, porque se va a jugar también el Congreso. Y necesita los aliados necesarios, que es el PT y el verde. Parece que es una operación táctica inteligente, más que una división entre el claudismo y el López Obradorismo. La verdad es que la ecuación que se juega en el interior de Morena es muy compleja y difícil de desentrañar. En Guerrero no triunfó Félix Salgado, que tenía su interés en la zona. Tampoco en Baja California Marina no pudo poner a su delfín, y Rubén Rocha Moya tampoco. Digamos que son los tres derrotados. Sin embargo, Laida de Campeche lo logró. Citlali Hernández ha tenido un papel fundamental en la reorganización y reestructura para la continuación de la cuarta transformación en los estados. El proyecto es grande, de gran alcance, y va para varios sexenios, lo que hace prender el foco para no volver a caer en ese error de los 70 años del PRI. El partido se fortalece y ha estado trabajando la identidad, el patriotismo, y hoy Morena se está metiendo debajo de la piel de los ciudadanos. Para bien o para mal, depende de cada quien. Hasta aquí nuestra editorial de hoy. Nos vamos a una pausa y regresamos, ya estamos listos, Emanuel, con el enlace hasta China. Nos vamos hasta Shenzhen con China en esta expedición de bitácora de viaje en Oriente.
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2: Continuamos con Hania Nobel, información de coyuntura. Continuamos en nuestro programa Informe 24 y nos vamos a enlazar hasta China con Hania Nobel, que está además con Pisu, sobre el desarrollo computacional, lo que se está haciendo en China, y el tema que está en boga, la inteligencia artificial.
15: Hola amigos de México, seguimos en esta cobertura en China, los avances, la tecnología, la comunicación digital en Huawei Connect. Y estoy, como ustedes ya lo conocen, con quien he entrado todos los viernes generalmente con nosotros, nuestro querido amigo especialista en estos temas, Pisu, y me lo robé unos minutos para que nos cuente qué es lo que estamos viendo. Querido Pisu, ¿cómo está?
16: Encantado de estar contigo y encantado de estar conociendo tecnología juntos. Gracias, Jané.
15: Gracias a ti. Ahora juntos, porque se los prometimos, un día íbamos a hacer una travesura como esta.
16: Así es.
15: Y la estamos cumpliendo. Hemos visto muchísimas cosas en esta gran convención, presentación, evento, robots autónomos, automóviles también autónomos. Hemos visto cómo te sirve un café, un robot, y tenemos esperanza que los robots no nos ganen.
16: No, estoy de acuerdo.
15: Que seamos al final del día nosotros los que prendamos y apaguemos el botón. Pero bueno, atrás de nosotros tenemos una enorme, enorme computadora que platicábamos. Puede ser una ventaja para el futuro y también para estas críticas sobre la...
16: el impacto ambiental.
15: El impacto ambiental, la contaminación y la pérdida de agua que sí necesitamos luego para equilibrar estas grandes computadoras o la inteligencia artificial. Cuéntanos, Pisu, ¿de qué se trata este enorme servidor, un procesador?
16: Sí, que... lo que tenemos a mi espalda es una supercomputadora y está conformada por 1024 procesadores principales o 1024 computadoras para todo efecto, y lo que hace es trabajar al unísono como un solo equipo, como una sola gran computadora, para atender los requerimientos de la inteligencia artificial en términos de cómputo, de proceso y de capacidad de responder grandes volúmenes de información de la forma más rápida y eficiente posible. Pero además presentan una tecnología interesante nueva, porque ante todo lo que hemos escuchado del gasto ambiental que implica el uso de la inteligencia artificial, este tipo de supercomputadoras tienen ahora sistemas de enfriamiento basados en seco. No necesitan líquidos para correr toda la parte de enfriamiento. Evidentemente depende mucho el tamaño de la supercomputadora, pero que ya tengamos ahorro de agua sin utilizarla para el enfriamiento del procesamiento se ha vuelto una de las soluciones más relevantes en una era en la que tenemos como dos grandes dilemas. Necesitamos cada vez más cómputo, y el cómputo hasta antes requería de enfriamiento y habíamos estado enfriando por líquido.
15: Oh, pero ¿cómo es esto? ¿Como en seco?
16: En seco. Tienes ventiladores y tienes diseño dentro de la computadora para que el aire que va atravesando a través del equipo haga de manera eficiente el paso y enfríe los procesadores y los componentes de la computadora. Típicamente corre agua, un tipo de agua particular, en esos equipos que mantiene constantemente a una temperatura fresca, vamos a decirlo así, que ni tan fresca, son calientitos. Pero que hay una cosa muy particular, y lo habrán visto nuestra audiencia con las baterías, tanto de los teléfonos como baterías en general. A mayor calor, sí, menor eficiencia de la batería.
15: Sí.
16: El caso es que mientras más frescos puedan estar los servidores, trabajan de manera más óptima todas las operaciones que requieren responder.
15: Te escuchaba poner un ejemplo que me parece muy, muy claro. Esto es como si tuviéramos 1923...
16: Me gustó, sí, es un buen ejemplo. Imaginen estas computadoras, que están 1024 procesadores o computadoras. Imaginen ustedes que hubiera 1023 de ustedes más ustedes, 1024 en total. ¿Qué pasaría si a los otros 1023 tú le pides que uno haga la tarea, el otro lave la ropa, el otro trapee, el otro lave el coche, el otro vaya al súper, el otro se ponga a estudiar, el otro presente un trabajo?
15: Todo al mismo tiempo.
16: Todo al mismo tiempo. ¿Cuánto podríamos lograr? Esa es un poco la analogía que nos ayuda a entender cómo funcionan estas supercomputadoras en lugar de las computadoras tradicionales.
15: Y eso nos agiliza el tiempo, nos ahorra la energía y, como bien tú dices, es amable con el planeta.
16: Es amable con el medio ambiente. Y el último costo que querríamos reducir a partir de este tipo de supercomputadoras tiene que ver con el costo por token. Es decir, cuando tú le picas enter a una petición y estás usando una de estas supercomputadoras, hay un costo elevado por recuperar el costo de este equipo. Conforme vayan habiendo más equipos instalados, el costo de cómputo deberá irse reduciendo. De tal manera que lo que hemos escuchado hoy en términos de inteligencia artificial, que es tan costoso el poder de cómputo, pueda irse reduciendo. La tendencia es ir a la baja en la medida en la que el poder de cómputo vaya creciendo, y Huawei hoy nos presenta una solución que va en ese camino.
15: Dinos una cosa, Pisu, China está avanzando en esta carrera, esta guerra de las telecomunicaciones, de los procesadores, de la inteligencia artificial. por eso está, no sé cómo decirlo, tan enojado Estados Unidos. Entonces podríamos decir que China le está ganando la carrera digital de inteligencia artificial de esta industria a Estados Unidos.
17: Sí, sin duda, el liderazgo que tiene China en términos de desarrollo de inteligencia artificial es grande. Hasta hace unos años, cuando Estados Unidos registraba un tema de propiedad intelectual con relación a inteligencia artificial, China estaba registrando 5. La implementación que está haciendo hoy China de inteligencia artificial en distintas industrias ya es con miras a que sea masivo, que sea público y que sea accesible. Y en Estados Unidos lo que estamos viendo es que están dirigiéndola más hacia lo exclusivo, hacia lo restrictivo, y están en una etapa más de qué podemos hacer con inteligencia artificial.
15: Sí, estaríamos hablando como en bloques. Europa está poniendo las reglas, aunque todavía no tiene muy avanzado el tema. Uh-huh. Estados Unidos quiere más bien el negocio y la competencia.
17: Ah, correcto.
15: Y China...
17: China está ocupado en implementar porque tiene millones y millones y millones de usuarios, tiene un desarrollo o avance en términos de inteligencia artificial muy importante, pero parece que están más ocupados ya de la implementación,
15: sí,
17: que del cómo te gano o cómo puedo obtener un valor mayor de mercado o cosas por el estilo, ¿sí? Correcto.
15: Y veíamos que están aplicándolo además en la vida misma, ¿no? En sectores como la industria, uh-huh, en sectores como la salud.
17: Salud, entretenimiento, educación, sí, que estas son cosas interesantes, en donde en Estados Unidos e incluso en México los ecos de prohibamos la tecnología y, uh-huh, la inteligencia artificial en las escuelas, China lo que está haciendo es implementar tecnología de acuerdo a los grados, de acuerdo al tipo de aprendizaje que quieren acercar, sin que esto implique que le dicen adiós al cuaderno y al lápiz, ¿no? Sí. Pero sí están acompañando con tecnología, y esto es interesante porque más que lo restrictivo, China está asegurándose de que se use donde ven beneficios. Y en donde no están viendo beneficios o ven riesgos, uh-huh, tranquilamente están retirando sus usos o los están limitando, ¿no? Por ejemplo, los jóvenes están usando cada vez más en China, estaban asistentes de inteligencia artificial como confidentes, como novias o novios.
15: Ay, sí, como parejas sentimentales.
17: En China eso ya está prohibido.
15: Ya.
17: Pero incluso durante el horario de clase... No es tanto que te prohíban el dispositivo en la escuela, como que te prohíben usar agentes de acompañamiento en horas de clase.
15: O sea, como amigo, mi mejor amigo.
17: Exactamente.
15: Es...
17: Si tú tienes un mejor amigo digital o de, uh-huh, inteligencia artificial, sí, en horario de escuela no puedes interactuar con él, está prohibido, uh-huh, estando en la escuela. Lo resalto porque me parece que es interesante cómo en el caso de China están regulando y conteniendo lo que no funciona, pero, sí, están impulsando lo que sí,
15: lo
17: les sirve.
15: Que sí funciona.
17: Y de este lado parece que estamos con un abanico mucho más abierto, como quizá no lo entendemos tan bien.
15: Sí.
17: Pues si no me gusta, mejor lo prohibimos.
15: Lo que no le entiendo se prohíbe.
17: Exactamente.
2: Jania, vamos a hacer una pausa. Qué interesante lo que estás relatando junto con Pisu. La verdad es que estas ferias tecnológicas, cuando presentan algo, va a ser definitivo. Cuando ya está en la feria tecnológica, le falta muy poquito para que salga al mercado común. Y el reto siempre va a ser abaratar los costos. Y que tanto el internet como todas las aplicaciones, y en este caso la inteligencia artificial, llegue de alguna manera a todos. Te quiero dejar esa pregunta para ahora que regresen sobre la polémica que hay en la inteligencia artificial, frenarla o no frenarla, y cómo va a actuar en nuestras vidas, cómo viene el futuro. De alguna manera estás en China, y China es el futuro. China es el futuro hoy. En esta frase tan ilógica como el futuro, pues el futuro es lo que va a ocurrir, lo que no está ocurriendo, pero el futuro está en el presente. El futuro y el presente ya es la misma cosa en China, mientras que todo el mundo de Occidente observamos y hemos dependido desde hace muchos años, digamos casi desde la Segunda Guerra Mundial, de toda la tecnología que Oriente ha creado, en Japón, en Taiwán, y ahora China como la gran fábrica del mundo. Pues regresamos con ustedes, estamos en esta travesía, en esta misión, en esta expedición, le hemos llamado bitácora de viaje con Hania Nobel en China. Era un sueño que teníamos en el programa desde hace tiempo, poder ir y relatarles a ustedes lo que está ocurriendo, tanto en el país, en las regiones, cómo se vive la vida cotidiana, cómo se ha transformado en esta nueva revolución industrial, como lo es y como lo va a hacer. Si la revolución industrial causó un revuelo, esta es la revolución tecnológica del siglo XXI. Ni modo, así es. Regresamos, hacemos una pausa aquí en México. Fíjense la maravilla, yo transmito desde Mérida. Emmanuel está en Hidalgo y nuestra cabina está en la Ciudad de México, ahí en Reforma. Hacemos una pausa y regresamos.
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1: Ya estamos de regreso y nuestro programa, nuestros micrófonos viajan con esta maravilla de la tecnología, viajan hasta Oriente, hasta China. Adelante, Jania.
2: Y hablando de estos avances, ya lo hemos platicado en este espacio, lo hemos platicado y lo hemos tocado varias veces. Mientras otros países que también son potencias están pensando en drones, en armamento, en la milicia, en este avance tecnológico como lo tiene pues probablemente Estados Unidos, Israel, hoy Ucrania con esos drones impresionantes. China no está en la guerra más que en la guerra comercial, ¿no?
3: O probablemente esté en la guerra y esté integrando inteligencia artificial, pero a diferencia de Estados Unidos, no están saliendo a intentar hacer un deterrence en narrativa, ¿no? Diciendo, yo me estoy armando, yo voy a ser la más poderosa, ciberseguridad va a ser mi súper fuerte.
2: ¿Pero que estarán trabajando la callada?
3: Probablemente, claro, sin duda, no tengo duda alguna.
2: Hemos visto una China a lo mejor contrastante, una China muy moderna que le invirtieron desde hace, nos decían en alguna de estas conferencias que presenciamos el día de hoy, hace 10 años vino un agente director de, no sé, OpenAI, no sé, y les dije, vamos a hacer esto en 2-3 años. Y regresamos después de esos 10 años, esos 16 años cuando empezaron, y es una China completamente diferente, moderna, actualizada, avanzada, interesada en la ciencia, en la educación, en la salud. Yo, la verdad es que yo me sorprendí. O sea, este comunismo malentendido en nuestro continente.
3: Es interesante, fueron los primeros que se plantearon en sus planes de gobierno equivalente a los planes nacionales de desarrollo.
2: Sí.
3: Bueno, para 2030, desde hace ya varios años,
2: sí,
3: China tiene el objetivo de ser el líder en términos de inteligencia artificial. Casi te diría que es cuando el presidente Trump escucha el objetivo de China, que le ponen el cohete en modo, no, yo tengo también que competir. Entonces, es interesante que aunque China compite muchísimo, en realidad el foco que parece que tenemos visto tiene más en cómo implementa internamente antes de ponerme a pelear o competir con los demás.
2: Ya, y decíamos que íbamos a cerrar hablando de los robots, porque hemos visto una cantidad, pero cantidad impresionante de los robots implementados, robots humanoides, ¿no?
3: Sí, correcto.
2: Trabajando en oficios que a lo mejor estos dicen y creemos que podrían desaparecer. Ahí hay una polémica interesante, cómo están alimentando los cerebros de los robots para hacer multifuncionales, ¿no? De eso podemos hablar en la siguiente
3: emisión. Me encanta la idea, vamos a platicar de cómo estoy llevando la inteligencia artificial a darle cuerpo y entonces pueda moverse y físicamente tener un espacio. Es interesantísimo el fenómeno.
2: Muy interesante, y tú decías un buen ejemplo que quisiera que lo retomaras. Conocemos los robots, a lo mejor si ustedes los ubican con los carritos de control remoto, ¿no? Solo van derecha, izquierda, atrás, adelante.
3: Claro, la gran diferencia es que cuando le ponemos ya hoy inteligencia artificial a un robot, traspasamos el umbral de un número específico de instrucciones a una cantidad de opciones casi ilimitada, porque en realidad, lejos de esta limitante de programación muy básica, al darle cuerpo y movilidad a una inteligencia artificial, le damos la posibilidad de expandir las acciones que puede llevar a cabo mucho más allá de aquellas patrullas de juguete que cuando chocaban contra la pared, solo hacían una de tres cosas, izquierda, derecha o reversa, hasta que volvían a pegar con algo y entonces volvían a hacer ese movimiento.
2: O sea,
3: la expansión de capacidades es parte de lo impresionante que vamos a poder platicar.
2: Pues más de esto, por supuesto, aquí en este evento de Huawei Connect 2026 desde Shanghai. Es Pisu, por supuesto, y una servidora. Los saludamos desde China y regresamos con ustedes hasta la siguiente emisión. Ya hablaremos de esta parte, los robots humanoides.
3: Humanoides.
2: Muchas gracias,
3: Pisu. Al contrario, qué honor platicar contigo y con la audiencia.
2: Seguimos. Muchas gracias. Saludos hasta México.
1: Bien, pues muy, muy interesante, la verdad, lo que están comentando, porque pues está la disyuntiva, ¿a dónde vamos con la inteligencia artificial? Claro, ya hay ideas apocalípticas, periodismo apocalíptico. El periodismo de Estados Unidos está inyectando muy bien ese nerviosismo porque Trump ha dicho no se frena la inteligencia artificial. Seguimos adelante porque del otro lado en esta carrera, como lo acaban de mencionar, China está avanzando y no va a parar. la inteligencia artificial que es capaz de construir todo ese mundo, digamos, todo ese mundo que escribíamos a mano, que informábamos, que estaban en los libros, que está en los libros, hoy todo digitalizado. En realidad, esta inteligencia puede razonar de alguna manera, clasificar la información, entregarla en segundo, ordenarla, reorganizarla, pero también intervenir sistemas complejos. Y ahí es donde está gran parte de la alerta, del miedo y de la convocatoria a la ética. Aquí es donde surge la ética de quienes desarrollan esta inteligencia y las capacidades que puede llegar a tener este desarrollo, este proyecto cada vez más visible, más viable, más veloz, un organizador de todo lo que hay escrito y por escribir y todo lo que de alguna manera está en el mundo digital. Todo, absolutamente todo. La cuenta de banco, su cuenta de banco, lo que usted compra en el súper o deja de comprar, lo que paga vía electrónica, hoy todo se hace a través de un QR en China. Hoy el dinero físico está empezando a desaparecer y los organismos hacendarios de impuestos en el mundo tienen cada vez mayor información y esta se tiene que reorganizar. Toda la inteligencia artificial interviene prácticamente en todo lo que podamos imaginarnos. Claro, la inteligencia artificial no va a construir un muro como lo hace un albañil, pero sí puede influir en la robótica, sí puede influir en las fórmulas, puede influir en el cálculo estructural y ahí tener errores, equivocarse. En fin, no es algo tan sencillo, tan fácil de decir entre el mundo analógico, entre el mundo físico real y la relación que puede existir entre la física y el algoritmo o el mundo digital, este sistema binominal. En fin, muy, muy complejo. Ya vimos lo que nos presentaron, una gigantesca computadora que trabaja al unísono. Es decir, estos grandes robots de la inteligencia, ¿hasta dónde van a llegar? Y es como un debate casi casi de ciencia ficción, porque ha ocurrido en muchas épocas de la humanidad, en muchísimas épocas de la humanidad, con el avión, con desde luego con toda la época armamentista y la época nuclear, el debate que había sobre las restricciones y que sigue habiendo de alguna manera, desde luego cuando apareció la radio, el cine y hasta la televisión, todo ese desarrollo, el mundo de la revolución industrial también cuestionó a las máquinas, en fin, el mundo de la cocina, de la comida preparada, de la comida empacada, en fin, todo ha sido una revolución y ahora en este siglo XXI nos está volviendo a tocar una especie de revolución industrial digital que se vuelve compleja, muy compleja de entender y que pocos pueden explicar. La verdad es algo complejísimo, la enorme variable que esto puede tener, que es, repito, de sistemas complejos donde el universo y la información y el conocimiento que tenemos sobre todo nuestro universo, todo puede ser trastocado, fundido o confundido. ¿Por qué no? En un momento, apretando un botón, podría perderse la información de todo lo que hay, y solo queda lo que tenemos almacenado en nuestra memoria, que cambiando una generación se vuelve a perder. En fin, hay riesgos de administración, riesgos de aplicación, pero ningún gobierno que esté desarrollando ahora con presupuesto gubernamental o privado está decidido a frenar. Hay alertas que también intervienen en el juego de esta guerra. ¿A quién creerle realmente? Lo que tenemos que hacer como medios es moralizar el discurso, volvernos a la ética y ser científicos. Solamente lo comprobado. Mientras tanto, no se alarmen, solo abran los ojos y punto. Kania sigue en China y mañana tendremos otro gran reporte en Bitácora de Viaje, Expedición al Oriente. Vamos a una pausa y regresamos, tenemos mucho más.
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1: Vámonos, ¿a dónde nos vamos? Vámonos a los deportes, Emanuel. Ya está listo el reporte de Antoine. Hay en puerta un clásico que no me voy a perder. Chivas contra Águilas. Voy Chivas 3-1. Venga, Antoine, lo bueno, lo malo y lo feo en los deportes.
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2: Vámonos con la información y arranquemos con lo bueno porque es de Chivas, pero en Grecia. Armando la Hormiga González, canterano rojiblanco, tuvo un debut de ensueño en la UEFA Europa League. Olympiacos le ganó 2-1 a Jagiellonia de Polonia en el Georgios Karaiskakis. Iban perdiendo con gol de Smith al minuto 20 y el equipo presionado. Al 43 aparece la Hormiga, primer disparo, ataja Abramovic y en el rebote sin perdonar empuja el 1-1. Cuarto gol en 6 partidos desde que llegó, primero en Europa. Salió el 62 y Yarem Chung hizo el 2-1 al 84 para la remontada. Y en la tribuna estaba Neri Castillo, quien también fue ídolo del Olympiacos con 47 goles. La Hormiga ya está lista para cortar a los mexicanos que anotaron en su debut en la Europa League, junto a Chicharito, Lainez y Santi Jiménez. Vámonos con lo malo porque no todo es bueno para los mexicanos en Europa. Y es que Mateo Chávez con el AZ Alkmaar de Holanda, el lateral de 22 años fue titular, jugó los 90 minutos en el Stadium of Light contra el Sunderland, pero cayeron 1-0. El AZ tuvo el control, Chávez venía de una caída ante Willem II en la Eredivisie, pero aguantó. Puso un centro peligroso a Merdink al 56, pero defendió bastante bien. Al 64, su compañero Patati comete el penal sobre Lefi y el mismo Lefi lo convierte. Un penal que le cuesta el partido y los 3 puntos a los neerlandeses en este inicio de torneo. Mateo acumula ya 8 titularidades seguidas en esta temporada, 632 minutos, un gol y 4 asistencias, pero hoy en Europa no perdonó. Lo feo es otra vez Cruz Azul contra la MLS. Final del Campeones Cup anoche en Miami. Inter de Miami de Lionel Messi y compañía 2 y Cruz Azul, el vigente campeón de campeones de la Liga MX, 0. El Nu Stadium lleno, debut de Kili González, el técnico en el banco del Miami, y Messi de cabeza al 24, después de un centro de Juárez. Y ojo, gol 100 con la camiseta rosa. Y pues hay que rememorar a la primera Leagues Cup con el nuevo formato. Su gol número 1 también fue contra Cruz Azul en un disparo increíble de tiro libre allá en 2023. Al minuto 80, Casemiro, después de cabeza en un gran remate con una asistencia de Messi, puso el 2-0 definitivo. La máquina de Joel Wiki lo intentó para de las 5, Toro Fernández al palo al 66, pero se van sin título. Después de meter a 3 delanteros con Nicolás Ibáñez, Everé y al Toro, no pudieron con Miami, que es su primer trofeo del año y el cuarto de Messi con ellos. Para la Liga MX, otra final que se escapa frente a la MLS después de una gran actuación que habían hecho los equipos mexicanos en la pasada Leagues Cup. Y ahora, Cruz Azul sin un título menos, que no está avalado por la FIFA, pero sí ante la MLS, la Federación Mexicana de Fútbol y la Liga MX. Y bueno, hasta aquí la información en lo bueno, lo malo y lo feo en los deportes. Yo soy Antoine González.
1: Gracias, Antoine. Hace un tiempo hicimos un viaje a Calakmul. Calakmul es uno de los sitios, me parecen, más profundos, más interesantes del mundo maya. Todos son interesantes, pero este es verdaderamente colosal. Tiene una mística profunda. Aquí la pieza que hicimos de ese viaje a bordo del Tren Maya.
3: Iniciamos al fin este recorrido en kilómetro cero. Un sueño alcanzado, llegar a Calakmul. Calakmul es un sitio arqueológico con más de 2.500 años de historia que está ahí enclavado en un lugar de la selva, en la selva profunda de Campeche, con todo lo que eso significa. Llegar hasta Calakmul nunca ha sido fácil. Debo decir que antes hice el recorrido en automóvil. Nada tiene que ver con hacerlo en un tren. Viajamos la familia, nos subimos al Tren Maya, esa obra colosal, controvertida, polémica, pero que circunda la península de Yucatán alrededor de todos los sitios arqueológicos ya descubiertos. Pero dice Diego Prieto que hay más de 2000 ciudades con edificaciones importantes. Y nos subimos al Tren Maya en familia con esa ilusión de llegar a la selva. Partimos de Mérida, no es un trayecto corto, son buenos kilómetros. En automóvil también lleva sus horas, más o menos llevan el mismo tiempo promedio, pero de Mérida hasta Escárcega, hay que viajar hasta Escárcega, son en promedio unas 5 horas. Para luego transbordar, hay que esperar unos 40 minutos y transbordar para llegar hasta la estación de Calakmul, otras 2 horas, hora y media, más o menos. Pero al llegar a Calakmul, hay que tomar un transporte para llevarnos por carretera y adentrarnos, penetrar la selva. 50 minutos aproximadamente, unos 60 kilómetros adentro, diríamos mar adentro, selva adentro, ya en con todo el contacto de la naturaleza. Así que partes alrededor de las 8 de la mañana para llegar cuando está cayendo el sol a las 7, 8 de la noche. Te instalas en un hotel de sitio, un hotel que fue en otro tiempo, pues la cooperativa de la explotación chiclera de los árboles de chicle de esta selva que estuvo en nivel 3, muy, muy explotada. Bueno, en ese sitio se hizo un hotel que ahora se llaman Hoteles del Mundo Maya, que es un consorcio de hoteles que están en los sitios arqueológicos y que controla de alguna manera el Ejército Nacional y que son del gobierno. El trayecto en tren fue muy agradable, aunque son muchas horas, siempre vas cómodo, no se compara al estrés que sufres en carretera, a ese cansancio de ir herméticamente sentado. No, en el tren puedes levantarte, ir al carro comedor, que por cierto no tiene muchas cosas que comer. Es un mini Oxxo, mini Oxxo, y no es barato. Así que les recomiendo que lleven sus viandas, su lunch, y en el camino vayan disfrutando de esos paisajes, tomando algo, refrescándose y comiendo, porque el trayecto es largo. Pues no hay restaurantes, no hay nada, hay una tiendita que es nuevamente como un pequeño Oxxo. Entonces sí hay que ir preparado, porque llegas al hotel alrededor de las 8 de la noche totalmente hambriento. Ahí se come espectacularmente bien, cocina regional. Al amanecer, muy temprano, hay que ir a Calakmul. Llegas a la zona arqueológica y es una cercanía con el tiempo, con el pasado. Ahí el reloj se detuvo, el tiempo se detiene, solo hay silencio, solo hay pájaros y la selva cuidando cada estructura de Calakmul. Este es un sitio mágico, único. Único por las estelas que narran la vida cotidiana. Algo importantísimo de Calakmul es cómo relata la vida. Los datos que nos arroja sobre cómo fueron aquellas civilizaciones. Conversé con Adolfo Arcos y me habló de las estelas que hay ahí en el sitio.
4: El edificio 1 y el edificio 2, enfrente tenemos estelas en donde vemos representación de personajes como gobernantes muy decorados, porque justamente vemos sus tocados, vemos plumajes, no solo de plumaje, sino que también tenemos piedras preciosas que son representadas como parte de su vestimenta. Al igual manera, habían figurillas que portaba como parte de su vestimenta, que pues me presentaban algún vemos sus tocados, vemos plumajes, no solo de plumajes, sino que también tenemos piedras preciosas que son representadas como parte de su vestimenta. Al igual manera, habían fibulillas que portaba con...

0: en esos tiempos, en la época prehispánica, pues el jaguar era una especie muy importante para los gobernantes, porque muchas veces portaban el cráneo del jaguar, no solo el cráneo del jaguar, sino que también la parte de la vestimenta utilizaban representación de jaguar. ¿Por qué? Pues porque es uno de los felinos muy, muy imponente, fuerte. Entonces también los gobernantes se representaban en esa forma, ¿no?
1: Salimos de ahí con la temperatura altísima, casi 45 grados, una sensación térmica de 50, con mucha sed, pero con el sabor de haber estado tocando la historia en ese sitio único, acompañado por los monos aulladores zaraguatos y disfrutando cada instante de haber estado al menos unas horas, 1500, 2000 años atrás. La historia de Calakmul es una historia de guerra, es una historia de una gran metrópoli que guerreó con el Tikal, perdió y la ciudad se abandonó. Una gran, gran experiencia que te acerca a tu propia cultura. Vivirlo a bordo del tren sí es una experiencia, sí es seguro y te introduce a un mundo insospechado.
2: Bueno, hasta aquí, kilómetro cero. Vámonos una pausa, Emanuel, y regresamos a Informe 24. Hoy, en ausencia de Jania, Edgar, Fernando Cruz.
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1: Como dicen los clásicos, y cuando la fiesta estaba mejor nos tenemos que ir. Pero vamos a echarnos la última y nos vamos. Venga, Tatiana.
2: Edgar, la última y nos vamos. La UNAM rematará 45 mil libros. Los precios van desde 1 y 5 pesos. Habrá ejemplos.

0: Ejemplares para todos los gustos, desde literatura, historia, filosofía, cine, economía, matemáticas, entre muchos más. Si quieren aprovechar, los libros estarán disponibles en el Paseo de las Humanidades, a un costado de las islas de Ciudad Universitaria, del 21 al 23 de septiembre de las 12 del día a las 6 de la tarde y los días 24 y 25 de septiembre de 10 de la mañana a 5 de la tarde. También habrá talleres, partidas de ajedrez y funciones de danza. Ahora sí, Edgar, a ti y a todos nuestros radioescuchas, les deseo que tengan una excelente tarde.
1: Tatiana Flores y sus maravillosos resúmenes, su investigación. Gracias, Tatiana. Bueno, Emanuel, llegó el tiempo de irnos. Muchas gracias a todo Audiorama. Gracias a Jania, que está en Oriente. Emanuel González y todo el staff de Audiorama y todo nuestro equipazo. Vámonos, vámonos, vámonos con una rolita, como decíamos en los años 80, que fue tremenda, muy exitosa, tan buena que después José José la grabó. Se llama Hymn.

es Rupert Kohn y maravillosa rola. Después la ponemos, Emanuel, con José José, es otro portento. Como me gustaban los coros. Bueno, nos despedimos, nos encontramos mañana. Yo soy Edgar Fernando Cruz, en ausencia de Jania Novel. Hasta mañana, que pasen una tarde y una noche maravillosa.

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